0: Hombre,
1: Porque si
0: yo
1: no,
0: creo
1: ya
0: que
1: ves.
0: si lo compramos es porque algo de fe hay. Aunque sea
1: Claro.
0: muy difícil, pero...
1: Sí, es difícil, pero cuando esté para ti, viene.
0: Eso sí, si no compras, no te va
1: Mira.
0: a tocar. Eso está
1: Ahí
0: claro.
1: va. Yo he venido ahora de comprar. Llama a mi amigo Francisco.
0: No, todavía no. Ayer
1: No lo ha
0: sí.
1: llamado todavía, ¿no?
0: Ayer llamó, pero hoy no. Todavía no.
1: Está liado.
0: Sí, bueno, os da tiempo porque desde que hemos arrancado hemos tenido... Ha
1: Claro,
0: sido la
1: no,
0: llamada
1: pues.
0: que nos ha dado tiempo, ¿no?
1: Claro, escúchame que te digo, hace un rato que me ha llamado, hemos estado hablando hace un rato.
0: Sí.
1: Y dice que me va a llevar Poké 2, que la han abierto otra vez.
0: No me diga.
1: Que me va a llevar, que me busque un hombre y Eva con la mujer. Que me va a invitar, todos los gastos los pagáis. Como a él le tocó el Euromillón, a él sí le tocó, a él sí le tocó, tú no te enteraste.
0: No, no, te la ha callado.
1: Pues me he quedado estar, suave. Digo, le tocó una pila de millones de euros. Y me va a invitar todo. Dice, te voy a invitar todo lo que tú quieras. Pues, ¿tú sabes lo que te digo? Me voy a aprovechar bien.
0: Se va a
1: Me voy a
0: aprovechar.
1: hartar de comer.
0: O sea, al póker 2 otra vez, que tiene que estar nuevecito, el local.
1: Claro, la han puesto muy bonito, ¿eh, Juan?
0: Sí. Digo.
1: Pues nada, pues yo
0: Ya
1: me voy
0: está.
1: ahí, por lo menos.
0: Digo.
1: Bueno, harta de comer, yo digo harta de comer, yo soy de comer regular. Yo me como una tapita, dos y así lista.
0: Sí. Pues
1: ¿Y
0: ya
1: qué,
0: está. Y,
1: Juan,
0: de, y
1: cómo
0: después.
1: está?
0: Y te va a comer a la Marina también, ¿no? Que la han
1: Oh,
0: abierto otra
1: si estuviera la Marina, cuesta, qué alegría.
0: Oh, tío.
1: Qué lástima, no ha
0: Qué
1: quedado ni
0: pena.
1: rastro de la Marina,
0: Qué
1: qué
0: pena.
1: lástima, tantos años, tantos, eso no lo tiene que ver está abajo.
0: Ahí yo creo que han hecho las cosas muy mal. Yo creo que ahí se
1: Sí,
0: podría haber.
1: eso es histórico, Juan, que ahí ha venido muchísimas artistas a comer ahí.
0: Claro. Y
1: Eso es histórico, yo no sé cómo lo han hecho abajo.
0: historia de mínimo del campo de Gibraltar, porque estamos hablando de ya han venido pues eso,
1: Ahí está,
0: una cantidad de artistas
1: pero
0: impresionante y forma parte
1: aún
0: de la historia de y además era un
1: sí,
0: local muy bonito, era un
1: claro que sí,
0: que
1: eso
0: no
1: no lo tiene que ver está abajo nunca.
0: estamos hablando de un chiringuito ni nada por el estilo, era
1: Ahí está,
0: un restaurante, ¿verdad? Que estaba dentro de la playa. Pero era un local, era un restaurante y era muy bonito, la verdad.
1: y
0: Es
1: lo
0: verdad que
1: bonito que era,
0: le metieron fuego en los últimos años y cuando ya estaba
1: sí.
0: cerrado, pero yo no sé, yo creo que ahí se deberían haber hecho las cosas mejor.
1: Sí, la verdad que sí. A mí no me sentó bien cuando lo echaron abajo. Yo, qué pena, esto es histórico.
0: Digo.
1: Tantísimas personas que han entrado ahí, de esta gente, los cantantes, los artistas, vamos, los buenos artistas que han ido ahí.
0: Sí.
1: Y gente importante también han ido.
0: Sí, hay un montón de fotografías
1: Sí,
0: de
1: qué
0: gente famosa
1: lástima, de verdad.
0: comiendo en el restaurante La Marina.
1: Yo he comido muchas veces ahí, en la
0: Sí,
1: Marina.
0: yo de chico
1: Se
0: también.
1: comía de lujo.
0: De chico me llevaba mucho allí a comer.
1: Sí.
0: Y me acuerdo yo de...
1: Ahí
0: Estamos ahí.
1: trabajaba el marido de una amiga mía también, que es camarero el hombre. Y con nada, Juan,
0: Bueno, qué
1: ¿qué me va a
0: coplilla,
1: poner?
0: ¿qué me va a pedir?
1: Bien. Mira,
0: Pídeme lo que
1: ¿qué
0: tú
1: te voy a
0: quieras.
1: pedir? ¿Qué te voy a
0: Te voy a
1: pedir?
0: cobrar lo mismo, ¿vale? Lo que me pidas te voy a cobrar lo mismo.
1: Mira, me va a poner, espérate, la
0: Amarelo.
1: Marelu, ¿cómo es? La tengo la punta de la lengua, es muy rumbera ella, cantando esa canción, pero no me acuerdo ahora el título, chiquillo.
0: La
1: Bueno,
0: Marelo.
1: tú me
0: Te
1: pones
0: digo,
1: una
0: mira,
1: de la Marelu, pero que sabes.
0: te digo algunos títulos y a ver si tú una que
1: Venga, dime alguno, hijo.
0: sea la que tenemos por aquí que me aparece aquí. Mala, moreno de piel canela, mora cantora, de Badajoz ha venido, si tú te vas y por qué te vas.
1: Ah, mira, ¿y no tiene ese de la marihuana? ¿Que mienta la marihuana? ¿Esta no la tiene?
0: Pues que no, si no me dice el título no, ahora mismo no sé decirte.
1: Bueno, pues
0: La
1: mira, pues
0: marihuana.
1: ponme una de las que tú has dicho. Ella canta muy bien, a mí me gusta toda de ella.
0: Toda, ¿no?
1: Y a mi tía Feli le gusta mucho la Marelu. Ella no es de llamar, ella llama bien poco. Pedro sí ha llamado algunas veces a Rafael. A
0: Sí.
1: ver si se anima y te llama a ti también.
0: Claro.
1: Pues nada, hijo, voy a ir con la dedicatoria. Mira, hoy me voy a hacer un gazpachuelo y una tortillita de papa con cebollita.
0: Muy bien, oh, qué bien.
1: Con cebolleta.
0: Claro.
1: Eso se come hoy.
0: Sí, muy bien. Comida buena. En veranito es lo que pega.
1: Buena, ¿verdad, hijo?
0: Lo que pega ahora en verano, es lo que pega.
1: Sí, la verdad que sí. Comida, hija, pero, hijo, hoy perdona.
0: Sí.
1: Para mis cuatro hijos, para mis seis nietos, para José de Francia y familia, para mi tía Fer, sus hijos, sus nietos, sus mis nietos, para su pareja, para Pedro, para sus hijos y sus nietos, para Domingo, para su hijo, para su nuera y para toda la familia, para Isabel Navarro, esos besitos para ella y para toda su familia, para Anita Vallecillo y toda su familia, para Rafael Blanco, Remedio, sus hijas, sus nietos, su nieta, esos besitos para ellos, para Antonito Jesús y su madre, para Ana del Campo y familia, para Maruja, Marujita, para sus dos hijos y sus nietos, para Mari Carmen García, para Miguel, para sus hijos y sus nietos, para Yolanda, con mucho cariño para ella, muchos besitos, Yolanda, para ti, para Javier, para Yaisa, para su hermano, para Coco y para Patricio, para mi amigo Francisco Manrique, para sus hijos, sus nietos y su mujer, también para María de, ¿cómo es? Marva, ¿no?
0: Marva.
1: Marva, eso, Marva. Y lo tengo escrito y toma las puñalas, me de. Para María Narva y toda su familia. Para Salvador, para sus hijos, sus nietos y su mujer. Para Soledad. A ver si te coge línea Soledad y canta unos cantecitos.
0: A ver.
1: Yo una mañana de esto ya estoy preparada y voy a cantar un cantecito, ¿vale, hijo?
0: Vale.
1: Te lo he prometido y lo voy a cantar.
0: Hombre.
1: Pues mira, hijo, para Soledad con mucho cariño, para Antonio, para sus hijos, sus nietos, sus mis nietos. Para Ana Camilleri, para Cristóbal, sus dos hijos y su nieta. Para Anthony, Tere, para Darío, para Nuria González y para todas y todos los de... Ay, espérate, que no he dado... No, para Paqui Sánchez, de Jimena, ¿vale?
0: Sí,
1: y familia, para Susi de Jimena y familia, para Paqui Morente, para Pepe, sus hijas, sus nietos, son mis nietos, para Ana López, para Mantilla, para Juana Mantilla, ¿no? Mantilla.
0: Sí, Mantilla.
1: Y ahí va, y toda su familia, para el Jonathan Zapatero, que se me olvidaba antes de dedicárselo al pobre, por lo que yo los quiero,
0: hombre, mi amigo Jonathan.
1: El mejor
0: Jonathan.
1: zapatero que hay en el campo Gibraltar.
0: Digo, y la prueba es que siempre tiene la tienda llena, ¿eh?
1: Sí, anda que no, gracias a Dios, pero llena, ¿eh?
0: Eso
1: yo
0: he pasado
1: muchas veces para llegarme y me he vuelto, ni la saludo ni nada.
0: Claro.
1: Porque había muchísima gente.
0: Siempre está liado, sí.
1: Sí, pues para Jonathan con mucho cariño, para sus hijos y para su mujer y para Llama. Y también para, ¿cómo se llama? El peluquero.
0: Ernesto, mi amigo Ernesto.
1: Ernesto.
0: Que ya mismo lo tengo que visitar. Así que yo, ¿cómo me crece el pelo?
1: ¿Sí,
0: qué
1: no?
0: Barbaridad. Me crece el pelo, una barbaridad. Ya mismo lo tengo que visitar otra vez. A Ernesto.
1: Digo, pues nada, pues ya sabes. Ahí a pelarte, ahí es lo de Ernesto.
0: Sí.
1: También, por lo que yo escuchas, un gran, también es ahí su padre peluquero, ¿eh? Son buen peluquero.
0: Sí.
1: Pues mira, para Ernesto, para su padre, y para toda la familia entera y para toda Jimena que te llame y te escucha y que no te llama también va para ellos,
0: claro.
1: Y para todo y para toda la línea entera y especialmente para ti, guapo, que me ha alegrado de coger línea, que ayer te estuve llamando y nada, chiquillo, que no te podía coger.
0: Nada.
1: Digo, que me pasa a mí, que me pasa si yo
0: ha perdido la práctica, ha perdido la práctica
1: la verdad que la he perdido, Dios mío. Pues nada, corazón mío, para ti y para toda tu familia entera. Bueno. Y un besito también a Arma, la hija de Darío.
0: Muy bien.
1: Que es un encanto de niña. ¿Tú tienes niño o no? ¿No?
0: Yo no.
1: No. Mejor. Bueno, mejor no, y que los hijos es la alegría de
0: vamos. Mira, yo tengo sobrinos y los quiero, vamos, casi como si fuera mi hijo.
1: Como si fuera tu hijo.
0: Yo claro. lo daría todo por ello, vamos. Por
1: claro
0: cualquiera
1: que sí.
0: De ellos.
1: Te quiere mucho. Sí, y si sí. lo tienes rosado más.
0: Mm.
1: Así bueno, es. Darío, hablando de Darío, claro. Un saludito para Darío y para su arma.
0: Y para Alma.
1: Pues nada, y para, como tú dices, para ti y para toda tu familia, mi arma, y me da mucha alegría de poder coger línea contigo y de hablar contigo.
0: Muy bien,
1: Pepi. Darío, que sepa que yo nunca olvido, jamás. Vale.
0: Y que de vale, verdad corazón. que de corazón que te ponga buena lo más pronto posible del todo. Ay, sí, y cuando sí. Ya estés recuperadita del todo, te vienes aquí al estudio y te pones a cantar.
1: Mira, pues ahí me voy a ir a cantar, ¿cómo lo sabes tú? Claro que me voy.
0: Digo, cuando tú estés buena.
1: Sí, que yo ya, que ya con todavía ánimo no me puedo sentar muy bien.
0: Por eso.
1: ¿Sabes tu hijo? Todavía no me puedo sentar muy bien porque todavía no. Eso. A mí me dijo de un mes y más, de un mes. ¿Qué dice usted, por Dios? ¿Tanto va a durar este bicho, por Dios? Oh. Pues nada, hijo. Porque se quita cuando Dios, hasta que Dios quiera. Pues venga, guau, un besito y un abrazo muy grande.
0: Gracias, Pepi.
1: Vale, mi hermano.
0: Un besito muy
1: adiós,
0: grande.
1: Adiós, cariño.
0: Adiós.
1: Adiós, hijo.
0: Adiós. Está Pepi Verdejo, que nos ha pedido la Marelu. Pues vamos a poner una de las canciones de la Marelu. Y oye, un saludito para todos los oyentes, de verdad, todos, a los que llaman y a los que no llaman nunca, que para mí tan importantes son como los que llaman habitualmente, porque nos ayudan a seguir creciendo. Esto lo hacemos para que la gente nos escuche, ¿no? Eso sí, nos gustaría que nos llamaran. Los que nos llamáis, pues me gustaría que llamarais. Me haría mucha ilusión, ¿eh? Venga, vámonos, la Marelu. Esta canción se llama Mala.

0: Esta mala Marelu, mala, malita, mala. Bonita canción, es una rumba muy alegre. Vámonos con más llamaditas, buenos días.
1: Buenos días, Juan.
0: Hola, ¿qué tal? ¿Cómo estamos, ¿cómo? Mari Carmen?
1: ¿Cómo estamos, hijo? Aquí estoy escuchándote y a todos los que están llamando.
0: Qué bien, pues me alegro. ¿Cómo llevamos el día, las calores de hoy?
1: ¡Oh! Es verdad, qué calor. Ha cambiado una calor a otra, pero hace calor también. Sí. Una pringosa y otra seca, pero calor.
0: Sí. Tempranito, bueno, hoy con el levante un poquito más fresco, un poquito temprano, pero después, sí, cuando llegue la tarde, tú verás.
1: Sí, hace mucha calor. Pero bueno, hay que ir a la playa. Sí. Solo que le guste la playa y puedan disfrutar de ella. Yo, claro, en mi época he disfrutado mucho de la playa, porque yo sí, vamos, horrorosa con la playa.
0: Sí.
1: Yo soy la que nos hemos ido a dormir a la playa y me metí en el agua por la mañana y no salí en todo el día y he disfrutado horroroso de la playa. Me encanta, hermano.
0: Mari Carmen,
1: tú... Lo que ya después se me ha puesto las rodillas malas, ya me cuesta trabajo salir.
0: Sí.
1: Porque entra una, pero ahora salir, cuesta salir.
0: Sí.
1: Y ya dependo de que me ayude, me lleve y me traiga, y yo eso es que ya no lo soporto.
0: Claro.
1: No soy una niña chica para que me lleve y me traiga, y ya le he cogido miedo, ¿sabes?
0: Claro.
1: Porque si tú no tienes fuerza para salir, viene una ola de revuelta, te cuesta más trabajo salir.
0: Claro, tienes que tener
1: y
0: cuidado.
1: Y ya le he cogido yo respeto, pero antes yo he disfrutado de la playa y pena me da de no tener mis piernas buenas para saber que ya tomaría en la playa. Y me encanta, hermano.
0: Sí, sí. Que te iba a preguntar, Mari Carmen, ¿te acuerdas cuando dejaban acampar en la playa, que sobre todo en la parte después del puerto de la Tunara, donde, entre el Burgo y, o sea, la que estaba Chiringuito Las Pavanas, no sé si tú te acuerdas?
1: Sí, pero yo nunca me he ido a este sitio, yo siempre me he ido a la torre.
0: Sí, también. Pero
1: que me iba a la torre a dormir, de la torre para adelante.
0: Sí, sí.
1: Que estaba más tranquilito, no estaba tan concurrido, y allí nos hemos puesto y nos hemos tirado 3 y 4 días allí durmiendo y hemos disfrutado, no veas.
0: Que eso
1: de... disfrutado, qué bonito es el amanecer en la playa, tomarte el cafelito con pan tostado.
0: Digo.
1: Que lo hemos de noche encender un fuego y estar alrededor con unas copitas tomando, hablando, porque siempre íbamos grupos y la playa que estaba llena.
0: La familia, de todas las casetas que montaban, que era tremendo, yo me acuerdo que...
1: Junto con tu juego y los niños corriendo alrededor.
0: ¿Digo?
1: Y yo he vivido una época maravillosa, que eso ya que me quiten lo bailado,
0: ya,
1: lo he vivido.
0: Y
1: lo he disfrutado y está en el recuerdo.
0: Pues yo eso
1: en
0: de...
1: En el río me tiré hace 15 días.
0: Sí.
1: Mi marido iba del trabajo al río, a Zambana, que estaba pero lejos. Él trabajaba en la refinería y él iba a trabajar y nos dejaba nosotros con mi cuñada y todo, íbamos en grupo, y el marido igual, iban turnándose.
0: Sí.
1: Iban trabajando y volviendo al río y así nos tirábamos 15 días en el río. Hemos pasado una época muy buena, que eso ya se perdió y
0: sí,
1: eso no lo van a disfrutar la juventud de hoy.
0: No, ahí va. Pero cada vez están previendo más cosas en las playas.
1: Está todo que no vea.
0: Sí.
1: Si nosotros íbamos a pescar, ahora no vamos porque no tenemos ganas y no creo que se metan con nosotros, porque ya ven nosotros lo que vamos a pescar. Mayormente es para echar rato.
0: Claro.
1: Pero salió una norma que tenía que ponerlo por el móvil lo que pescaba, lo que medía, hacerle una foto. Digo, pues no veas, si coge un pezuguito, coge tanto meneo para lo que has pescado. Digo, no veas lo de norma que ponen para no dejar vivir a nadie, ¿eh?
0: Vaya tela, sí, pero es que con una caña, ¿qué es lo que va a coger? Claro, pues que me dice que estás echando, no, mira, que estás echando una red o algo. Mira,
1: los que se embarca, pues mira, puede traer,
0: claro,
1: unas cajitas de pescado, que eso saca, pero tú que saques 2 pescados o 3 si lo sacas. Tenerlo que medir, tenerlo que ponerlo por el móvil para que ellos vean lo que has pescado. Eso, vamos, y que está en tal sitio estoy, vamos, controlado todo.
0: Pues eso no lo sabía yo, Mari Carmen, yo digo,
1: sí,
0: me estoy quedando, vamos.
1: Sí, lo pusieron, vamos, que yo no pensaba hacer eso si hubiera ido, porque yo no tengo ganas ahora de ir. Pues ya te digo que ya las piernas y Miguel tiene un ojo malo y no nos apetece de ir, ahí se pasa muchos calores. porque eso está en pleno sol donde yo voy y ya no nos apetece, pero que si yo hubiera ido, yo no pongo nada por el móvil ni nada, había medido un besugo para mandárselo a ellos. Si me cogen, que me que vea a ver qué me van a hacer, porque decía que echaban multa.
0: Oh. Ya vamos, me estoy quedando, vamos, flipado.
1: Sí,
0: qué
1: sí.
0: Qué barbaridad.
1: Y los aparatos estos que tú vas mirando a ver si en la playa coge algo, que antiguamente, mira, que antiguamente había pobreza y yo veía que pasaba el aparato y sacaban muchas cosas, sacaban cadenas, sacaban anillos, y digo, mira, si algún día muy bueno. Pero ya después los aparatos no sacan nada, la gente está tiesa. La gente va sin anillos y sin colgante ni nada a la playa. Claro. No encuentras nada, o también lo han prohibido.
0: Vaya, tela.
1: Y es que la cosa es prohibir y no dejar vivir a nadie.
0: Sí, sí, sí, esto ya cada vez peor.
1: En fin,
0: pero bueno,
1: ¿qué le vamos a hacer?
0: ¿Qué le vamos a hacer? Bueno, pues la canción de hoy, Mari Carmen.
1: La canción me va a poner las Carlotas, la sangre de tus venas.
0: Muy bien. Pues vamos a dedicarla cuando tú quieras.
1: Lo voy a dedicar, se lo dedico a toda mi familia, a ti, a toda tu familia.
0: Gracias.
1: Se lo dedico a Darío, a Alma, su señora y toda su familia, Anthony, Tere y toda su familia, Rafael Blanco, Remedio y familia, para Manrique, su señora y toda su familia y sus hermanas, Carmen e Inés, para Domingo López, su hijo, la mujer de su hijo, su señora que está en el cielo. Un abrazo muy fuerte, Domingo. Para José de Francia también, un abrazo muy fuerte para José, para Pepi Verdejo, para sus hijos, sus nietos y toda su familia. Muchos besitos, Pepi, espero que te pongas bien prontito. Para Isabelita Navarro, Ana Pastorista y toda su familia, un abrazo para Salvador, su señora y toda su familia. Ana Vallecillo y familia, Antonio Jesús, su madre, su hermana y toda su familia, Pepe y María, mis vecinos. Para ellos que espero que estén mejor y pasen un buen día. Para Dori Palma de Algeciras, para María Narváez, para Paqui Morente, para Yolanda y toda su familia, y para Paqui Morente, Pepe, sus hijos, sus nietos y sus bisnietos. Y para Manoli Nieto también, Mari Carmen Orrubia, para todos ellos y toda su familia. Y nada, en general para todos los que llaman, todos los que escuchan, y que paséis una buena tarde y una buena noche.
0: Muy bien.
1: Y un abrazo muy fuerte para todos, y para los que están malitos, que se pongan mejor también.
0: Eso.
1: Ahí para Jimena, para toda Jimena, un abrazo muy fuerte, y para mi línea, muchos besitos para todos ellos.
0: Muy bien.
1: Pues nada, Juan.
0: Pues nada, no, mañana está Anthony, ¿vale? Para que lo sepáis.
1: ¿Mañana tú no estás?
0: No, porque me tengo que trabajar.
1: Entonces, le toca a Anthony, ¿no?
0: Sí, le toca a Anthony. No me daría tiempo a hacer el programa.
1: Pues nada, hijo. Mira, o que sea el trabajo, te sea leve, hijo. Porque trabajar...
0: Gracias.
1: Hay que trabajar, pero... Tampoco apetece mucho con las calores.
0: Ya, pero...
1: Pues nada, hijo.
0: Es lo que toca.
1: Pues ahí, nada. Adiós.
0: Venga, hasta luego, Mari Carmen.

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1: Qué bonita esta canción de Las Carlotas, me encanta. Vámonos con más llamadas. Buenos días.
2: Buenos días, Juan.
1: ¿Qué tal?
2: ¿Sabe quién soy?
1: Mi de Isabel Navarro. Isabel Navarro.
2: Isabel Navarro.
1: ¿Qué tal? ¿Cómo estamos?
2: O nada, bien, aquí estamos escuchándote.
1: Digo, me alegro escucharte. Mira, como un día más. ¿Cómo están las cosas hoy?
2: Bien, ¿tú cómo estás? ¿Bien?
1: Muy bien, aquí estamos, bien, ¿no? Pegado al ventilador, bien. Como tiene que ser.
2: Ya, claro, hace mucha calor, que vamos a hacer.
1: Digo, pero mira, aquí estamos por, y no nos vamos ahí ni de vacaciones, ni nada, aquí vamos hasta todo el verano. Para todos ya ustedes. Ves.
2: Claro.
1: Como tiene que ser.
2: Muy bien. Muy bien, muchas gracias.
1: Nada, hombre.
2: Sí, pero las vacaciones vienen bien también.
1: Sí, bueno, tenemos la ventaja de que somos tres, entonces en verdad no.
2: Ya.
1: No, por eso, más que nada por eso. Si no, es verdad que sí que tendríamos que coger algunos días libres, porque claro, es normal. Pero bueno, claro, como somos tres, yo creo que nos vamos a ir apañando.
2: Claro, claro.
1: Así es.
2: Bueno, mira, a ver qué canción me va a poner.
1: ¿Qué?
2: Mira, una de Alborada Flamenca, Criticando, que está bonita.
1: Esa me encanta.
2: ¿Eh? Está muy bien. ¿Te gusta?
1: Sí, sí, sí.
2: Claro.
1: Además, mira,
2: venga,
1: yo...
2: Pues la voy a dedicar.
1: Claro.
2: Mira, te la dedico a ti y a tu familia.
1: Muchas gracias.
2: Y a Tony y a toda la familia de la radio, a todas. Y a Rafael Blanco.
1: Sí.
2: Y su familia. Para Domingo López y su familia. Para mi sobrina... mi sobrina Carmen, que no es mi sobrina, que es mía, yo la quiero como mía.
1: Sí.
2: Porque, escucha, ya le he dado la dirección y ya ella la ha cogido, a ver si te llama ella.
1: Muy bien, cuando ¿sabes? Ella quiera, cuando o sea, quiera puede llamar.
2: Mi sobrina es muy guapa, la quiero mucho.
1: Sí.
2: O para ella también, para que lo escuche.
1: Sí, sí.
2: Y para toda su gente, toda su familia. Para Domingo López, ya lo he dicho. Para Pepi Verdejo, que me ha dado mucha alegría de escucharla.
1: Sí.
2: Me ha dado mucha alegría de escuchar a Pepi Verdejo. Ya está la pobre mejor.
1: Sí.
2: Vale, pues para ella, sus hijos, sus nietos y toda su familia. Para Francisco Manrique, su señora, sus hijos y toda su familia. Para Mari Carmen García, su marido Miguel y toda su familia. Para Anita del Campo y toda su familia. Para Yolanda Gómez, que también ha llamado a la mujer.
1: Sí.
2: Que antes llamaba también mucho.
1: Sí, sí, sí.
2: Para Anita Vallecillo y toda su familia. Y Anita del Campo y toda su familia. Para Anita Vallecillo, para Anita Pastoriza, la muchacha de la tienda, y toda su familia. Para Antonio Durango y toda su familia. Para Salvador y toda su familia. Para Antoñito Jesús y toda su familia. Para Mari Carmen Corrubia, que también la escuché ayer.
1: Sí.
2: Y toda su familia. Para Soledad y Antonio y toda su familia. Para todo el mundo. Mira, especial para mi sobrina Carmen, que no es mi sobrina, que es mía, que te está escuchando y ella llamará. Tú verás cómo ella llama, ella es muy lista.
1: Sí.
2: Ella fue reina de la línea, guapísima.
1: Sí, mira.
2: Hace una pila de años. Digo, bueno, claro. Venga, para ti, tu familia y para
1: gracias.
2: Mi familia toda.
1: Muchas gracias.
2: Y para todo el mundo.
1: Eso.
2: Está escuchando Cadena Joven.
1: Perfecto.
2: Vale.
1: Perfecto.
2: Gracias, pues mira, Juan.
1: De nada, vale. Isabel. Mira, que te estaba comentando que la canción esta que tú me has pedido, yo la ponía mucho cuando yo estaba trabajando en el hogar del pensionista, en los bailes que hacían antes los sábados por la tarde, y era una de las canciones que llenaba la pista, que todo el mundo, ¿sí? Estaba todo el mundo la sentado.
2: Bonita, esa canción es muy bonita. ¿Tú sabes quién se lo puso yo algunas veces? A Pepi Verdejo.
1: Sí.
2: Porque si no, no me acuerdo de tantas cosas.
1: Sí, claro. Pues esta canción era de las que más bailaba todo el mundo. Así
2: vale.
1: Que, lo vamos a bailar aquí en la radio. Que estoy yo solo, me voy a poner a bailarla, como si estuviera aquí
2: claro bailando con sí. alguien. Ah, mira, para Yolanda lo he dicho, sí, para sí. Yolanda. Para todo el mundo, para toda Jimena, toda la gente de Jimena que nos dicen para nosotros también.
1: Vale.
2: Ya está. Adiós, hijo.
1: Venga, adiós.
2: Adiós, muchas gracias, que estás Isabel. Un día bueno.
1: Gracias.
2: Y gracias.
1: A ti siempre, Isabel, adiós. Gracias. Adiós. Pues Isabel Navarro que nos pide esta canción de Alborada Flamenca, vivimos criticando.

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1: Han dicho que me has dicho que tú me has dicho y yo no te he dicho nada. Venga, vámonos, más llamadas. Buenos días.
2: Buenos días, Juan.
1: Buenos días, Manrique. ¿Cómo estamos?
2: Aquí escuchando, digo, qué difícil coger línea.
1: Sí, hoy está la cosa. Y mira que hemos tenido problemas al principio con Jimena, que no nos han podido escuchar. Y no sé yo si llamarán hoy, porque...
2: Sí, me da cuenta que no llama nadie de Jimena todas las líneas.
1: Porque ha empezado tarde. Entonces, a lo mejor la gente lo ha puesto al principio y al escuchar que no había nada, se ha ido.
2: La ha quitado.
1: Sí, por eso a lo mejor no llaman hoy.
2: Sí, es verdad, no llama nadie.
1: Sí,
2: toda la cosa. Escúchame, te lo saca a la boca, a los baby, ¿eh?
1: Dije que vaya al póker 2. Eso está, eso sí.
2: Estaba hablando con ella y luego, ¿te acuerdas del Pokémon? Que íbamos allí a la isla Enzo. Y ahí pues te lo ha dicho ella. Ella está más a una perdida. Dice que van a abrirlo otra vez.
1: Sí.
2: Oh, una mentira, ¿no?
1: Aquello, hostia, aquello se derrumbó, me parece, ¿no? Ahora...
2: aquello no me parece así. ¿Sabes quién era uno de los dueños del Pokémon?
1: ¿Quién?
2: Cula de Mocedades.
1: ¿Sí?
2: Sí, mi cuñado y Cañizares. Primero pusieron Poke 1. Sí. Que es una whiskería que hay en la calle Zoo. Que después se llamaba el Cine Azul.
1: Sí.
2: Está al lado de la iglesia, pero en la parte derecha. Puede estar, ¿no? En la parte derecha, una whiskería que había allí. Le pusieron Poke 1 y después el Cine Azul. Cuando la... Y pusieron después el Poke 2. Fue Cañizares, mi cuñado, el estilo, y Tascu, de Mocedades.
1: Ah, pues mira, no lo sabía.
2: Sí, pues ya lo sabes una cosa más.
1: Digo, que de cosas. Aquí se aprende un montón de cosas, ¿eh? Con este programa.
2: Ah, es que Mocedades... La de Mocedades está casada con mi cuñado. Con el hermano de mi cuñado.
1: Digo, pues no sabía,
2: y Tascu,
1: ¿no?
2: Y pasaron aquí también con los cines, ¿no? ¿Vale? Mocedades.
1: Digo, qué bien.
2: Voy a hacer una cosa más.
1: Una cosa más que hemos aprendido aquí.
2: Estamos en la cuenta para viendo una cosa más. Mira, yo quiero Manuel Lombo.
1: Sí.
2: A ti te sale Jiguero.
1: De Manuel Lombo. Vamos a ponerlo.
2: Jiguero. Ahí te sale esa canción. Muy bonita, pero no la encuentro por ningún lado.
1: Pues no sé. Por aquí no me aparece.
2: ¿Te sale?
1: De otra manera, a ver si...
2: No lo busco, esto tampoco me sale. Yo lo tengo en cinta, pero no me sale por el aparato ni en ningún sitio.
1: Entonces
2: va a ser complicado. ¿Te sale? No te mare.
1: Va a ser complicado entonces.
2: No te sale nada. Mira, búscame Alicia Fernández, la diferencia de edad.
1: A ver, Alicia Fernández...
2: Diferencia de edad.
1: Diferencia de edad.
2: La diferencia de edad.
1: Vale. La diferencia de edad. A ver, ¿sale por aquí? Vale. Aquí está, sí, ya la tenemos.
2: Pues esa es de Manuel Lombo, lo estoy buscando por todos lados y no sale ningún aparato.
1: No, a mí no me sale tampoco por aquí.
2: No, pues era Jiguero.
1: Bueno,
2: venga, pues de esta vírica a Pepe Verdeo.
1: Sí.
2: A Mari Carmen García, a Antonio Soledad y Isabelita. A Mari Carmen Rubia, que la escucha allí. A Yolanda. A Emilia García. A Isabel Navarro. A Antonio Durá, a Domingo. A Antonito Jesús. ¿A quién más? A Ana Vallecillo.
1: Sí.
2: Y ya no acuerdo más gente. Es que cada vez más gente nos llama. A Yolanda te lo ha dicho, ¿no?
1: Sí.
2: Sí. A todos ustedes y a todos los oyentes, y a todas las personas de Jimena.
1: Ahí va, todo el mundo.
2: Venga,
1: pues como siempre decimos, a todo el mundo.
2: Y la misma gente.
1: Y nadie se enfada. Venga, pues muchas gracias, Manrique, por llamarnos un día más. Y por aportarnos estos datos que... Y también por aportarnos estos datos que aprendemos mucho. Venga, Alicia Fernández, la diferencia de edad.

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1: Venga, nos queda 10 minutitos para las 12. Vamos con la siguiente llamada. Buenos días. Buenos días. Hola.
2: Buenos días, Juan.
1: Oh,
2: ¿qué pasa, hombre?
1: ¿Qué tal?
2: Me excusa, yo soy tu paisano para decir que estoy hoy por aquí, vos, Jimena. Te estoy excusando.
1: Se ha escuchado entrecortado, no me he enterado muy bien. Porque se ha escuchado como entrecortado.
2: Es que estamos aquí, la parte va de Jimena y por aquí hay poca cobertura.
1: Ah, vale, vale. ¿Cuál es tu nombre?
2: Juan, mira.
1: Juan.
2: Sí, que estamos aquí en los tomates trabajando.
1: Ah, vale, vale. ¿Qué tal? ¿Cómo va la cosa? Mucho calor, ¿no?
2: Nada, he ido a la mañana escuchándote.
1: Me alegro. La pena es que la conexión no es muy buena, que no se escucha muy bien, Juan. Dime rápidamente la canción que os gustaría escuchar.
2: La canción... Dámela... Soy un hombre del campo.
1: ¿Cómo?
2: Es que soy un hombre del campo.
1: Solo he entendido algo. A ver si ahora... Si te puedes mover por algún lado, a ver si se escucha.
2: Va, me muevo.
1: Vale, a ver
2: soy
1: si...
2: Soy un hombre del campo.
1: Pero eso que lo canta.
2: ¿Escucha?
1: Sí.
2: Estamos en los cobanos,
1: ¿no? Ah, me voy para el campo, puede ser. Vale. Vale, vale. Perfecto, muy bien. Pues vamos a dedicarla cuando tú quieras.
2: Le mando. Escúchame, un saludo para todo el mundo. Y para un amigo, Juan Luque, de aquí de Jimena.
1: Ahí va. Estupendo.
2: Un saludo para todo el mundo.
1: Un saludo, me da pena de verdad hablar poco tiempo, pero es que no se escucha muy bien, Juan.
2: No te preocupes.
1: Pero que la canción.
2: No te preocupes, la próxima.
1: La canción te la voy a poner perfectamente, ya ha quedado dedicada, ¿vale? Venga, un abrazo.
2: Venga, gracias.
1: Un abrazo, hasta luego.
2: Hasta luego, igualmente.
1: Ay, esos buenos currantes que me gustan a mí. Venga, para nuestro amigo Juan de Algeciras. Desde Jimena, vámonos, me voy para el campo de Manolo Escobar.

0: A todo el mundo, a todos los que nos llaman, a los que no. En fin, todos formáis parte de este Despierta Campo de Gibraltar. Un saludito a todos los amigos que nos estáis sintonizando en La Línea, en Jimena, en Algeciras, en San Roque, en todos lados, en los barrios, en fin. Castellar. Vámonos con la última llamada de hoy. Buenas, hola. Buenas, buenos días.
1: ¿Cómo estás en el tele, no?
0: Hoy. Ya estamos.
1: Qué malo está esto hoy. ¿Qué es lo que le pasa, hombre?
0: ¿Qué le pasa? ¿Qué, esto digo yo?
1: Eso digo yo, que apenas te escucho.
0: ¿No me escucha bien?
1: No.
0: Ojo. Pues estamos. Hoy están los teléfonos fatal.
1: Hoy están los teléfonos fatal. Bueno, pues entonces déjalo, venga.
0: No importa,
1: pero mañana es el otro día. Pero
0: a ti se te escucha muy bien.
1: ¿Sí?
0: Sí.
1: No te escucho, apenas te escucho.
0: Oye, pues yo no sé, pues esto está como siempre, yo no he tocado nada.
1: Ahora te escucho un poquito más.
0: Yo no he tocado nada.
1: Ahí está, yo no sé que tú no tocas nada, pero aquí está la cosa fea.
0: Ojo. A ver, mira.
1: Están los teléfonos para que los parte un rato, hijo.
0: Mira, apenas el hombre que ha llamado, pero es que no se entendía bien, pero por lo menos le he puesto la canción.
1: Ahí está. Bueno, pues tú me pones la canción y ya está. Y...
0: ¿Qué quieres escuchar?
1: Yo qué sé, ponme los pueblos blancos que sea, o lo que sea.
0: Y con eso terminamos. Venga, los pueblos terminamos.
1: Ah, los pueblos.
0: Los pueblos vamos a terminar.
1: Bueno, vivimos en los pueblos, ¿qué vamos a hacer?
0: Pues ya está, para eso están los pueblos. Y lo bonito que son los pueblos.
1: Pues nada.
0: Pues vamos a dedicarlo, Juana.
1: Pues venga, pues para lo de siempre, para María Malvada, María la Campera, mi vecina, para Maleta, para Manuel, para Lucy, para todo el que escuche la radio, por favor, porque es que no tengo la cabeza para tanto meneo hoy.
0: Ya
1: y para toda la línea, para toda la línea y San Pablo y todo el que escuche la radio de... Y a decir, que también escuchan en la radio en Argentina.
0: Pues también para ellos, para todo el mundo.
1: También, ahí. Y para toda la que está eso, para Antonio Jesús.
0: Sí.
1: Para todos, los en la línea, para ustedes.
0: Perfecto.
1: Para ahí, y para la niña que no la escucha ahora.
0: Claro, ¿a quién?
1: La niña que estará durmiendo ahora.
0: Ah, bueno, la niña de Darío, ¿no?
1: Ahí.
0: Sí, estará, claro. No sé, estará de vacaciones la chiquilla.
1: Sí, yo sé que está de vacaciones. Estará aprovechando el sueño ahora la criatura. ¿Qué vas a hacer?
0: Que aproveche porque después ya mismo.
1: Se levantan muy temprano las criaturas también, ¿eh?
0: Claro. Así es. Bueno.
1: Un besito para ella.
0: Claro.
1: Y para ustedes.
0: Pues muchas gracias.
1: Vale, hijo, venga, a ver si mañana está la de esto mejor, hijo.
0: A ver si mañana es la conexión mejor.
1: Ay,
0: estamos desde el principio.
1: Vale, venga. Adiós,
0: hijo. Adiós, corazón.
1: No.
0: Adiós.
1: No.
0: Bueno, pues vamos a poner la canción de los pueblos blancos, de Eco del Rocío. Con esta canción nos vamos a despedir. En el día de hoy y después de la canción que le vamos a poner, vamos a volver a repetir la entrevista que hicimos ayer a David Morales, para que no lo haya podido escuchar ayer, pues lo volverá a escuchar hoy. De verdad que merece la pena, de ese espectáculo que va a tener lugar este fin de semana en la Casa de la Juventud, la noche, segunda noche flamenca, y que no se pueden perder. Mañana a las 10 estamos puntuales, estará el compañero Anthony Durán, así que ya saben que lo pueden escuchar y pueden dedicar las canciones a partir de las 10:30. Que sean felices, que disfruten de la jornada, y con los pueblos blancos les dejamos. Después, ya saben, escucharemos la entrevista de nuevo a David Morales. Que pasen una feliz jornada y que sean felices.

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0: Bueno, pues seguimos aquí en Cadena Joven, en el 88.6 de la FM y también en Onda 4 Jimena, en el 107.3. Y también saludamos a los que se acaban de incorporar a Cadena Joven Digital a través del canal de Facebook, aunque esto lo verán más tarde también por el canal de YouTube. Estamos, como hemos anunciado durante esta mañana, una entrevista, porque vamos a tener este fin de semana un espectáculo que la verdad que merece la pena que no se lo pierdan. Pero tenemos con nosotros a su protagonista, David Morales. ¿Qué tal? Muy buenas. Te muy saludamos buena. En directo. Muy buenas.
1: Muy buenas, pues buenos días. Nada, muchas gracias por la invitación, como siempre.
0: Oye, un verano en el que no para, chiquillo. Buenos días.
1: Ahí estamos ajetreados, con las piernas preparadas y, bueno, siempre con ganas y bueno, trabajando con lo que a uno le gusta.
0: O sea, bueno, es lo que pasa, ¿no? Cuando trabajas en algo que te gusta, hace, ¿no? Claro. Es más fácil todo. Bueno, llegamos a la línea con este cartel de lujo. Estamos hablando de compartir cartel con Antonio Reyes, con Rancapino Chico. ¿Qué significa para ti esto?
1: Bueno, este es un festival que este es su segunda edición. Se llama Honduras Fest, la segunda noche flamenca. El año pasado tuvimos al maestro José Merced. Y yo este año pues quería participar en ese festival porque, bueno, uno ha hecho tantos festivales al cabo de la vida, de toda la vida de profesión, que son momentos de recordar, que por eso hacemos este festival flamenco al aire libre, una noche de verano, con sus sillas, con un escenario bonito, hermoso, no ostentoso, no grande, sino algo recogido, y con su barrita para que la gente se tome su cerveza. Y bueno, es una de esas tipos festival de esos que se hacían hace 20 años. En aquella época duraban 8, 10 horas o 12, y ahora pues dura 2 horas y media o 3. Entonces, bueno, compartir con estos jóvenes, con Antonio Reyes y con Rancapino, bueno, pues siempre es una ilusión. Y en esta noche flamenca están los dos artistas, que lo quisimos tener así, a dos gitanos del cante, los dos en su cante, con esa línea de cante muy parecida, y los dos de Chiclana, aunque ellos coinciden en muchos festivales, pero también hay muchos más artistas en el festival. En esta noche, bueno, pues yo un poco como seré el testigo, digamos, de ese mano a mano que en el buen sentido de la palabra, pues tendrán los dos en el escenario.
0: Claro. Precisamente eso es lo que te iba a preguntar, que es lo que se va a encontrar el público que vaya este fin de semana a la Casa de la Juventud a disfrutar de ese...
1: Sí, sobre todo eso, ¿no? Una noche, que sea una noche bonita. El año pasado nos tocó luna llena, que sea una noche agradable, y el disfrute de escuchar a dos cantadores que están en una trayectoria muy importante, dos cantadores gitanos con una antigüedad, de hecho la madre de Antonio Reyes de la línea. Y bueno, y compartamos ese flamenco más ortodoxo, ese flamenco más menos escuchado en los teatros, y llevarlo hasta ese bonito encaje que es en la casa, el patio de la Casa de la Juventud, junto con la escultura del genio del cante, como es Camarón de la Isla.
0: Marco incomparable, desde luego. Está claro. ¿Cómo va el tema de entrada? El que quiera adquirirla, ¿qué es lo que tiene que hacer?
1: Pues mira, tiene que entrar en la página de internet, que se llama giglón.com, y los precios están de 20 euros las entradas y 25. Uh-huh. Ya se están vendiendo muy bien, hay muy poquitas entradas ya. Y bueno, tú sabes que es una noche bonita porque es una noche agradable de verano. El flamenco siempre tiene su tirón, su energía, y bueno, y la gente el año pasado fue una noche bonita que tuvo un gran éxito, y este año pues esperamos repetir igual.
0: Como hemos comentado, que no está parando este verano, y tiene además una gira, ¿no?, que se llama Cuarto de Cabales. Es una gira que está por toda la provincia de Cádiz. ¿Cómo está haciendo?
1: Empezamos en Ubrique el mes pasado, hemos hecho Ubrique, hemos estado en Sanlúcar de Barrameda, estuvimos en Jimena también, y nos queda Vejer, que es mañana, jueves, viernes hacemos Puerto Real, y después la última la hemos dejado para el Campo de Libertad, que será en Tarifa, y en un marco incomparable como es en el Castillo de Guzmán el Bueno, allí en una de los patios. Sí. Allí será la noche bonita de la noche, compartiendo con nuestros compañeros y amigos del Campo de Libertad en ese rincón como es Tarifa, y bueno, pues muy bonito porque con Cuarto de Cabales, que empezamos el año pasado, en esta en esta trayectoria de Honduras Fest, lo que hacemos es eso, ¿no? Reencontrarnos con ese flamenco que uno ha mamado, valga la palabra, desde que era pequeño, y el flamenco que uno va defendiendo.
0: Uh-huh. ¿Y en Jimena qué tal? Porque como estamos muy bien, para Onda 4 Jimena.
1: Muy bien, Jimena es una tierra que yo adoro, mi segunda casa, yo la quiero mucho, además compartió mucho en Jimena desde que era muy pequeñito, que mi padre me contaba que íbamos, no sé si era la caseta de Curro, no sé, yo tendría 4, 5, 6 años, y después, bueno, en la época de los festivales internacionales de música, también estuvimos dando clases en la Escuela Municipal de Flamenco durante 4 o 5 años, o sea que es una tierra que me ha dado muchísimo cariño y la que quiero mucho, y fue muy bonito, fue uh-huh. en la plazoleta arriba, y bueno, público con mucho silencio, un buen sonido, un buen marco, las uh-huh. casitas enfrente, detrás sí. del escenario, o sea que fue muy romántico también.
0: Hacer una gira, ¿es el mismo espectáculo en todos los sitios o se improvisa algo?
1: Bueno, la estructura de Cuarto de Cabal siempre es la misma. Lo que pasa es que yo, como muchos de los que me conocéis, soy muy espontáneo y me gusta mucho improvisar. O sea, que bailamos las mismas cosas, se hace los mismos palos, digamos, pero bueno, siempre se improvisa y siempre hay cosas que uno va haciendo nuevas o va escuchando del cantaor, y siempre, bueno, el que haya visto el espectáculo en una ciudad y lo vaya a ver en otra, no va a encontrarse lo mismo, siempre habrá cosas distintas.
0: ¿Hay algún momento de este espectáculo que te haga especial ilusión?
1: Bueno, a mí me gusta mucho, con Cuarto de Cabal hicimos una cosa el año pasado que era referente a ese atropello de Gaza, ¿no? Todo lo que se está viviendo en Oriente Medio, y yo le hice una pequeña coreografía donde me lleva mucho a transportarme, a pensar en los niños, a pensar en... Y bueno, es un momento que es muy agradable, que porque estás dando un mensaje, ¿no? Cuando estás mostrando el baile y quieres mostrar algo, bueno, pues te sientes feliz porque estás mostrando algo que es un mensaje que estás haciendo, y este es un mensaje tan importante como es el atropello y la guerra de Gaza. Y el público, pues sí que es verdad, de otra forma sí que se emociona mucho, y es un momento que bueno, que uno lo pasa mal porque estás ahí interpretando cosas y siempre cosas sobre la guerra siempre es de una.
0: Totalmente, es así. La línea siempre ha sido un pueblo flamenco, ¿no? ¿Cómo ves la actualidad, el linense, cómo está respondiendo al flamenco en general?
1: Bueno, nosotros, como tú dices, la línea siempre ha sido un rincón por de flamenco desde los años 20, 30, los años 50, cuando todo el boom de las fronteras, los cabarets que había, los teatros, siempre han salido muchísimos artistas de aquí, y es un rincón. Y la Peña Flamenca, que ya son 40 años, creo que se lleva, 42, pues hace una labor maravillosa, un trabajo enorme, y de hecho, bueno, es uno de los pocos ciudades de la provincia de Cádiz, yo creo que de Andalucía, que tiene dos festivales importantes en verano, como es el Festival de la Peña Flamenca, que se hizo el 4 de julio, sí. Y este es Honduras Fest, que lo hacemos ahora a primero de agosto. O sea que la línea tiene su tirón, tiene muchas escuelas de baile, tiene muchas niñas bailando, la escuela de guitarra también, que está en la Peña Flamenca. Yo creo que la peña y el flamenco tiene mucha importancia en la ciudad.
0: Y la gente joven también está involucrada con el flamenco.
1: Claro, eso es lo que estamos intentando desde la Peña Flamenca, de que atraigamos un poco a más jóvenes, que se vayan interesando más por el cante, por el baile, por la guitarra, pero mira, poco a poco se está consiguiendo también por todo lo que se hace con la Consejería de Educación, que se llevan a los niños a la Peña Flamenca, que conozcan sí. la peña, que vean cosas. Yo creo que bueno, que es una labor que eso es granito para conseguir que los niños, bueno, se sigan preocupando e interesándose por el flamenco.
0: Así es. David, tú que has pisado escenario de todo el mundo prácticamente, ¿te sigues poniendo nervioso antes de salir?
1: Claro, eso es fundamental. Yo siempre creo que el artista que vaya a subir a un escenario, como el que se va a tomar un café o se va a tomar una cerveza, o creo que ya ese pellizco que hay que tener, y yo creo que la mejor es la adrenalina que te puede y te hace trabajar todo cada día, y que te ayuda y que te emociona. A lo mejor, bueno, yo siempre, cuando bailé desde muy pequeño, y hay una frase que yo siempre tengo en mente, y mi madre siempre me lo repetió muchas veces cuando era pequeño y cuando fui adolescente, en que teníamos que bailar, yo tenía que bailar igual para 1,000 personas que para 50. Eso me lo repetía siempre mis profesores de baile, Ana Rodríguez, que ya falleció, y Miguel Maya, siempre me decía lo mismo, yo siempre eso lo tengo grabado. Quiero decir con esto que el nerviosismo es el mismo, que si te encuentras en cuarto de cabales, que vamos con espacios más pequeñitos y plazoletas donde entran 200 personas, 300, 150, bueno, pues piensa uno que no se va a poner nervioso, pero te pone igual de nervioso que en el Teresa Carreño de Caracas, que son 2.500 personas, o en el Carnegie Hall de Nueva York, que son 3.000, ¿no? Y el día que se vaya esos nervios, pues lo mejor es cerrar la puerta y bajarte del escenario.
0: Después de Cuarto de Cabales y de este fin de semana, de este festival flamenco, ¿qué es lo próximo que tienes?
1: Pues mira, tenemos giras con Colombia para octubre, me parece que es, octubre o noviembre. Pendiente que también queremos volver a Nueva York pronto, y bueno, y pensando en próximo espectáculo para el año que viene, para no tener el gusanillo tan parado, y hemos tenido, bueno, y sí, estuvimos en Italia, hemos estado en estos meses atrás en Dublín, o sea que llevamos un caminito desde el mes de mayo bastante apretado, y a ver si soy capaz de descansar un poco en la última quincena de agosto hasta septiembre.
0: Nueva York, que no es cualquier cosa, por ponerte un ejemplo, ¿no? De todos los sitios. Además, me gusta porque hay muchos artistas, y yo lo respeto, de verdad, muchos artistas de la línea que han triunfado, que están triunfando, que están viajando por todo el país, incluso por el mundo, y no los ves por la línea nunca. Pero David Morales, aunque haga una gira lejos, tarde o temprano lo ves, y lo ves caminando por la calle con la gente, y eso me parece estupendo.
1: Bueno, pues muchas gracias, pero yo es que me considero muy muy linense y nunca me quise ir de la línea. De cuando tenía los 15 años, a lo mejor los 16, yo no terminé de estudiar ninguna carrera porque me dediqué al baile, hice el bachillerato de aquella época y seguí bailando. Y en ese momento, pues sí, estaba la posibilidad de irse a Madrid, de irse a Barcelona, de irse a Sevilla, pero yo tenía muchísimo arraigo con la ciudad y bueno, gracias a la vida yo he podido... Vivo de mi trabajo, que es lo que sé hacer, que es bailar. Vivo del baile, vivo de mi profesión y no he tenido que desplazarme a ninguna ciudad. Y ahora es mucho más fácil, porque ahora con todo el internet, con todas las tecnologías, es mucho más fácil. Yo te hablo de los años 80, que era, o años 85, que veíamos el VHS y ahí sí. Nosotros veíamos el programa de flamenco y lo reveíamos. Pero yo, bueno, gracias a Dios, gracias a la vida, gracias a... vivo feliz, estoy con mi familia, no me puedo quejar, la verdad, y siempre que hay una gira que nosotros organizamos, intento de que no esté más de un mes y medio fuera de casa. Entonces yo creo que el tiempo máximo que hemos estado ha sido un mes y medio, y a mí se me hace largo, porque yo sí que nosotros no tenemos grandes edificios, no tenemos grandes monumentos en la línea, no tenemos cosas que en otras ciudades hay, ¿no? No tenemos grandes avenidas, en la avenida en París, la avenida en Nueva York, la avenida en Londres, eso está muy bien, está muy bonito, en Tokio, eso está maravilloso, grandes teatros, grandes restaurantes, grandes, pero no hace falta tener cosas tan grandes para ser feliz, para vivir bien. Entonces yo echo mucho de menos el viento de Levante, una cosa tan sencilla, claro, como es el viento de Levante y el viento de Poniente. Entonces yo cuando estoy afuera de casa, lo primero que hablo y a los músicos, digo, Guillo, tengo una gana que me dé un Poniente o que me dé un Levante, y ese olorcito a mar, y eso es verdad que se echa muchísimo de menos. Y otra de las cosas, y lo más importante que uno echa de menos es su gente, ¿no? En la línea tenemos, claro, tenemos ese gen distinto de España, de Andalucía y del mundo, incluso yo creo que del campo de Gibraltar, que tenemos esa cosa que no existe en ningún lado, que somos hospitalarios, que te pregunta alguien cualquier cosa y te montas en el coche y lo llevas, y te preocupa por tu vecino y saludas al que sea, y te paras por la calle y hablas media hora con el que sea y no te importa, no hay prisa, y te tomas un café, y yo creo que eso es una de las cosas más importantes que tenemos los linenses, y por eso tenemos que seguir reivindicando nuestro rincón y nuestra zona, y tenemos que seguir ahí.
0: ¿Qué es lo que te hace más ilusión de actuar aquí en la línea?
1: Siempre encontrarse con tu público. Para mí, aunque parezca que no, me pone mucho más nervioso actuar en la línea que en otro lugar, porque como tú decías antes, a lo mejor no actúo aquí desde hace un año y medio, ¿no? pero te encuentras con tus amigos, con tu familia, con los que te preguntan cómo va la gira, cómo qué estás haciendo, con y claro, y ellos van a ir a verte el sábado. Entonces me da un poco siempre de más miedo, de más presión, de sobre todo de no defraudar, ¿no? A tu público, a los que te siguen. Y un poco, aparte del cariño que uno siempre tiene por estar en la ciudad, pero sobre todo un poco de más respeto.
0: Muy bien. Vamos a ir finalizando, pero quiero que eso, que esté dudando, ¿por qué no puede perderse este 1 de agosto en la Casa de la Juventud este espectáculo, esta noche flamenca?
1: Bueno, porque nos vamos ahí a los festivales de hace 20 años, donde se canta el flamenco más antaño, más ortodoxo, donde vamos a escuchar una seguidilla, una alegría. También va a haber cante festero, va a haber ese mano a mano entre dos chiclaneros gitanos que están también en la ola de los primeros festivales y de los escenarios más importantes. Yo voy a compartir con mis músicos, vamos a hacer parte de nuestro cuarto de cabales. Será una noche bonita dentro de ese marco de la Casa de la Juventud con nuestro camarón genio enfrente, y bueno, y va a ser una noche bonita, agradable. Este espectáculo es muy importante porque está dentro de nuestra gira de Honduras Fest, la segunda noche flamenca, y está patrocinado por la Diputación Provincial de Cádiz, por supuesto, con todo el cariño y con todo lo que hemos necesitado por parte del Ayuntamiento de La Línea. Y así que creo que es una noche bonita para el primer día de agosto, del mes de agosto, para disfrutarlo escuchando el flamenco, que estamos ahora en momentos importantes.
0: Como hemos dicho antes, es un marco incomparable y bueno, la calidad de los artistas está asegurada. David Morales, pues muchas gracias por visitar los estudios de Cadena Joven. También nos han escuchado a través de Onda 4 Jimena. Y nada, yo espero que sea un exitazo y bueno, te veremos próximamente por aquí también, por el campo de Israel, con otra cosilla, seguro.
1: Muchísimas gracias a vosotros, como siempre, y un placer acompañaros siempre. Allí os esperamos.
0: Perfecto. Bueno, pues aquí finalizamos el programa en el día de hoy. Muchísimas gracias. Volvemos mañana a las 10 aquí en Despierta, campo de Gibraltar.
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0: La localidad gaditana de Los Barrios se originó a raíz de la pérdida de Gibraltar.
1: Tras iniciarse la Guerra de Sucesión de España, Gibraltar fue ocupada por las tropas del almirante inglés Roke en 1704.
0: Los habitantes gibraltareños huyeron y se refugiaron en las chozas y caseríos que se hallaban en el margen izquierdo del río Palmones.
1: Más tarde, se fueron agrupando alrededor de un cortijo llamado Tinoco, situado en lo que hoy es la Plaza de San Isidro, patrono de esta población.
0: Desde entonces, esta villa campo gibraltareña de corta historia se ha convertido en un importante centro industrial donde está instalada, entre otras, una de las factorías de acero inoxidable más importante de España.

0: La mujer y el poeta.
1: Surgió ante mí, rubia, hermosa, sólida y levantada, como la ola que una mar imprevista me arrojara de un golpe contra el pecho. En 1930, Rafael Alberti conoce a una joven madre de 27 años, María Teresa León, que acompañó la vida y obra del poeta gaditano en años plenos de acción política y literaria. La relación entre Alberti y María Teresa estuvo marcada por una prolífica y dilatada singladura cultural. Niña privilegiada de casa rica, siempre inadaptada, comenzó a escribir artículos y cuentos en la adolescencia. Su obra literaria abarcó todos los géneros y a ella se suman obras y traducciones en colaboración con Alberti. En la acción política llegó a la dirección de la Alianza de Intelectuales Antifascistas, organizó el Teatro del Arte y Propaganda del Estado y creó las Guerrillas del Teatro, llevando montajes alegres y festivos hasta la línea de fuego. Con mono azul y simbólica pistola al cinto, María Teresa llevó su compromiso político hasta el límite de recorrer los frentes, recitando, declamando, dando mítines y exhortando a los fugitivos a volver al frente. Colaboró con la Junta de Defensa y Protección del Tesoro Artístico Nacional y fue constante creadora de libros, textos para el cine, programas de televisión y guiones de radio. María Teresa León murió en Madrid en 1988.

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0: Sabiendo que a las puertas de la gloria mi nariz no se asoma, la muerte no me llena de tristeza, las flores que saldrán por mi cabeza algo darán de aroma.
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Saludos, ¿qué tal? Buenos días, bienvenidas, bienvenidos a la Onda Local de Andalucía, primera edición de Este a Oeste en este viernes 31 de julio. Andalucía despide el mes de julio con aviso naranja en Córdoba, Granada, Jaén y Sevilla, y amarillo en el resto, salvo en Almería. La cuarta ola de calor continuará afectando a nuestra región este viernes, en una jornada en la que la Dirección General de Tráfico activa a las 3 de la tarde la Operación Especial de Tráfico Primero de Agosto, un dispositivo que engloba el fin de semana y que se prolongará hasta la medianoche del domingo 2 de agosto para atender y garantizar la seguridad vial durante uno de los periodos de mayor intensidad circulatoria del verano. Este es el segundo de los cuatro dispositivos especiales que ha diseñado la DGT con motivo de la operación de tráfico verano 2026, uno de los periodos con mayor movilidad del año y en el que se prevén hasta el 6 de septiembre en Andalucía más de 23 millones de movimientos. En lo nacional, los gobiernos de España y Marruecos han acordado implementar medidas para la entrega lo antes posible de todas las personas migrantes que han entrado de manera ilegal a Ceuta en los últimos días y en especial este jueves, cuando han flanqueado masivamente la valla por el espigón de El Tarajal. El ministro del Interior, Fernando Grande Marlaska, ha permanecido en contacto permanente con su homólogo marroquí, Abdelou Afi Laftit, y este viernes estará en Ceuta para hacer frente a esta crisis migratoria. En la misma línea, el presidente del Gobierno, Pedro Sánchez, ha asegurado que están preparando las medidas necesarias para recuperar la normalidad lo antes posible, según ha indicado en un mensaje en X. Además, y según informa la Moncloa, el Gobierno va a movilizar a las Fuerzas Armadas con el objetivo de apoyar y reforzar a la Guardia Civil para mantener la seguridad en Ceuta. Mientras, las unidades a cargo del control fronterizo en la ciudad ceutí han recuperado del agua los cuerpos sin vida de al menos 16 personas en las últimas 24 horas y ya son 44 las localizadas muertas en aguas ceutíes en el intento de cruzar a nado desde Marruecos en lo que va de año. Son los apuntes que destacamos este viernes en portada. Vamos a repasar más titulares del día con Nicole Vargas.

0: Andalucía despide julio con aviso naranja en Córdoba, Granada, Jaén y Sevilla.
1: La cuarta ola de calor continuará afectando a Andalucía este viernes, último día de julio, con avisos naranjas por altas temperaturas en estas provincias. Además, la Agencia Estatal de Meteorología mantiene avisos amarillos en Cádiz, Huelva y Málaga. El aviso naranja permanecerá activo entre la 1 del mediodía y las 9 de la noche en la campiña cordobesa, las comarcas jienenses de Morena y Condado y Valle del Guadalquivir, donde se esperan máximas de hasta 42 grados, así como en la cuenca del Genil en Granada y la campiña sevillana con temperaturas de hasta 40 grados. Durante esa misma franja horaria también estarán vigentes los avisos amarillos en la campiña gaditana, las comarcas cordobesas de Sierra y Pedroches y la subbética, el Andévalo y Condado en Huelva, Cazorla y Segura en Jaén, Antequera en Málaga y la Sierra Sur de Sevilla. En todas ellas se prevén máximas de 39 grados, aunque de forma puntual podrían alcanzarse los 40.
0: Renfe opera este viernes con servicios mínimos del 73%.
1: Afrontará la operación salida de las vacaciones de agosto con unos servicios mínimos, como dices, del 73% en los trenes de alta velocidad durante este viernes con motivo de la huelga convocada por el sindicato ferroviario en protesta por los sistemas de climatización de los trenes. El Ministerio de Transporte y Movilidad Sostenible también ha establecido los servicios mínimos de media distancia en un 65%, mientras que los de cercanía se dividirán en un 75% en hora punta y en un 50% durante el resto de la jornada. Estos porcentajes no significa que los trenes que no están incluidos se vayan a cancelar, sino que en función del seguimiento que tenga la huelga, podrían no circular. A la huelga están llamados todos los colectivos de intervención y conducción de Renfe viajeros en todo el territorio nacional.
0: Y bañarse en buena parte de la costa de Almería se ha convertido, Nicole, estos días en una tarea casi imposible.
1: Así es, ni siquiera acercarse a la orilla resulta seguro en varios puntos del litoral, donde miles de medusas se han instalado con fuerza en pleno mes de julio. La aplicación Medus App, que recoge en tiempo real los avistamientos que reportan los propios bañistas de todo el mundo, ha detectado la presencia de dos especies repartidas por buena parte de la costa almeriense. Toda la playa está llena y es imposible bañarse, así lo han relatado varios bañistas a través de la propia aplicación, mientras que otros han confirmado que ya le han picado antes incluso de haber podido salir del agua. Las localizaciones más afectadas en este momento son Roquetas de Mar, Agua Dulce, San José, Cabo de Gata, Los Escullos y la Isleta de Moro. La recomendación pasa por atender siempre a la señalización de cada playa. Si ondea bandera amarilla con el símbolo de medusas, no conviene entrar al agua, y aunque la bandera sea verde, tampoco está de más vigilar la orilla.
0: La compraventa de viviendas en Andalucía cayó un 5,3% en mayo,
1: mientras el precio medio del metro cuadrado subió un 14,4% en relación al mismo mes del año 2025, según la estadística publicada este jueves por el Centro de Información Estadística del Notariado, que detalla que las hipotecas para la compra de vivienda crecieron un 1% y medio en mayo en la comunidad. A nivel nacional, la compraventa de viviendas cayó un 11,8% interanual en el mes de mayo, hasta las 55.700 operaciones, mientras que el precio medio del metro cuadrado se situó en 2.000 euros, un 8,8% más. Al mismo tiempo, la concesión de préstamos hipotecarios para la adquisición de una vivienda retrocedió un 4% hasta los 30.577 operaciones.
0: Y cuéntanos, Nicole, ¿cuáles son las previsiones que hay para hoy?
1: A las 10:30 en Granada, el delegado del Gobierno en Andalucía, Pedro Fernández, presenta el informe Cumpliendo en Andalucía. A las 11 en Peñarroya, Pueblo Nuevo, en Córdoba, el secretario de Estado de Energía, Joan Groisart, informa sobre un proyecto de restauración del cerco industrial para conservar el patrimonio industrial y convertirlo en motor de desarrollo. A las 12 en Málaga, el vicepresidente primero y consejero de Presidencia, Sanidad y Emergencias, Antonio Sanz, participa en la presentación del nuevo puesto de mando avanzado del Consorcio Provincial de Bomberos de Málaga. Y a las 10 de la noche en la Rambla, en Córdoba, la consejera de Empleo, Empresa y Trabajo Autónomo, Rocío Blanco, recibe el título de alfarera honorífica en su edición de 2026.

0: El Consejo de Gobierno andaluz, conformado por Partido Popular y Vox, ha aprobado en su reunión de este jueves los decretos de estructura de sus 13 consejerías. Estas conllevan un incremento en 13 del número de altos cargos respecto al gobierno anterior del Partido Popular andaluz y en los que quedan reflejadas las estructuras de cada uno de esos departamentos del Ejecutivo Autonómico, así como la organización de los entes adscritos y vinculados a cada una de ellas. Así lo ha señalado la vicepresidenta tercera, consejera de Economía, Hacienda y Fondos Europeos y portavoz del Gobierno andaluz, Carolina España, en la rueda de prensa posterior a la reunión de este jueves del Consejo de Gobierno, en la que ha informado de la aprobación de estos 13 decretos de estructura de consejerías para tener activada toda la maquinaria de la Administración autonómica. Carolina España ha remarcado que lo que pretende el primer gobierno andaluz, conformado por PP y Vox, tras las elecciones de mayo, es sacar adelante, dice, en tiempo y forma los presupuestos, algo que ha contrapuesto a lo que ocurre en el gobierno central, que dice no es capaz de aprobar sus cuentas.
1: Lo que queremos poner en marcha es toda la administración autonómica para que cuanto antes funcione todo como un reloj, con un objetivo prioritario que es sacar adelante en tiempo y forma los presupuestos de la Junta de Andalucía. Es verdad que puede parecer sencillo, pero no lo es. Que se lo digan al Gobierno de España, que seguimos otro año más sin presupuestos. Nosotros vamos a conseguir darle a Andalucía con estos presupuestos la estabilidad presupuestaria y la seguridad jurídica que necesitan.
0: A preguntas de los periodistas sobre si se ha producido un aumento en el número de altos cargos respecto al gobierno anterior, que también presidía Juan Manuel Moreno y que era el del Partido Popular en solitario, la consejera portavoz ha indicado que se han creado 13 nuevos centros directivos entre direcciones y secretarías generales, lo que se traduce en 13 nuevos altos cargos. En cuanto a otros asuntos, la portavoz del Ejecutivo andaluz señala que nuestra comunidad no puede permitir seguir estando infrafinanciada, por lo que espera que en este mes de agosto el ministro de Hacienda haga, dice, sus deberes y antes de que se celebre la reunión del Consejo de Política Fiscal y Financiera el 4 de septiembre haga llegar a la región la información solicitada sobre el sistema de financiación autonómica. Carolina España.
1: Le ponemos deberes al ministro para este verano. Queremos la información del conjunto, no de una parte, sino queremos información pues del conjunto completo del nuevo modelo, que no nos ha llegado todavía. No nos sirve que nos den la información detallada de nuestra comunidad, solo de Andalucía, porque el sistema de financiación nos afecta a todos por igual, a todas las comunidades autónomas.
0: La también vicepresidenta tercera del Gobierno ha reconocido que las formas han cambiado con la llegada del nuevo ministro tras la salida de María Jesús Montero y así lo han percibido los consejeros de Hacienda de otras comunidades autónomas, sobre todo, dice, a la hora de contestar. Así resalta que el ministro ha aceptado el último aplazamiento de la reunión prevista del Consejo de Política Fiscal y Financiera. Sobre otros asuntos de trascendencia nacional, la portavoz del Gobierno andaluz ha querido dejar claro que por parte de la Junta de Andalucía se va a ofrecer siempre máxima colaboración y coordinación con el conjunto de las administraciones implicadas en la lucha contra incendios forestales. Eso sí, ha expresado sus dudas en relación al Pacto de Estado contra la emergencia climática que reivindica el presidente del Gobierno, Pedro Sánchez, al entender que puede esconder letra pequeña.
1: Siempre lo hemos dicho, que la lucha contra incendios hay que ir de la mano todas las administraciones, Gobierno de España, comunidades autónomas, diputaciones provinciales, ayuntamientos, máxima colaboración, máxima coordinación. Claro, usted me pregunta, pues, con un pacto de Estado. El problema es que ¿quién se fía de Pedro Sánchez, no? Luego todo tiene letra pequeña.
0: Más asuntos. CESIF critica el silencio del Parlamento tras expirar el plazo para admitir la ILP sobre la devolución de pagas extra. La Central Sindical Independiente y de Funcionarios ha criticado la falta de respuesta de la Cámara tras finalizar el plazo para pronunciarse sobre la admisión a trámite de la iniciativa legislativa popular impulsada por la organización para reclamar la devolución de la parte autonómica de las pagas extra de 2013 y 2014 a los empleados públicos. El presidente de CESIF Andalucía, Germán Girela, ha lamentado que en la comunidad parece que los plazos administrativos son obligatorios únicamente para la ciudadanía.
2: Parlamento de Andalucía permanece callado a pesar de su obligación por ley de pronunciarse sobre la iniciativa legislativa popular impulsada por CESIF para que la empleada y empleados públicos recuperen la parte autonómica de las pagas extras que se les recortaron en 2013 y 2014. Ha expirado el plazo para decidir sobre la admisión a trámite de esta ILP sin que haya comunicado resolución alguna. Este incumplimiento cuestiona el ejemplo que deben dar las instituciones en el respeto a la ley y a los procedimientos democráticos.
0: En este caso, la iniciativa impulsada por el sindicato pretende que los andaluces y andaluzas, y especialmente los cientos de miles de empleados públicos de la comunidad, puedan expresar mediante su firma la necesidad de que el gobierno andaluz restituya las cantidades correspondientes de la parte autonómica de las pagas extra de 2013 y 2014, detraídas durante los años de la crisis económica. Germán Girela.
2: La iniciativa que hemos impulsado pretende que los andaluces puedan pronunciarse sobre una reivindicación justa en torno a los derechos de nuestros empleados y empleadas públicas, que son quienes mantienen en pie servicios esenciales como la sanidad, la educación y la justicia, por mencionar algunos. Cuando nos referimos a la devolución de los complementos autonómicos detraídos de las pagas extras, hablamos además de un compromiso adquirido por la propia Junta de Andalucía en 2018 y que 8 años después sigue sin cumplirse. Por eso, CESIF va a seguir defendiendo esta iniciativa.
0: Y la operación Paso del Estrecho se desarrolla con normalidad, con descenso de pasajeros y vehículos en Algeciras y aumento en Tarifa. Así lo traslada la subdelegada del Gobierno de España en Cádiz, Blanca Flores, quien ha presidido este jueves una reunión del Comité Director Provincial de la operación Paso del Estrecho 2026. En él se ha hecho balance del dispositivo en el primer mes y medio, justo antes de la llegada de los días críticos de primeros de agosto, y se ha destacado la normalidad y el descenso en el puerto de Algeciras y el aumento en Tarifa.
3: La operación Paso del Estrecho 2026 se está desarrollando en la provincia de Cádiz con absoluta normalidad y sin incidencias de relevancia, gracias a la coordinación entre administraciones y al eficaz trabajo de todos los organismos implicados. Hasta el 29 de julio, los puertos de Algeciras y Tarifa han gestionado más del 71% de todo el tráfico de la operación Paso del Estrecho en España, con 838.712 pasajeros y 207.270 vehículos embarcados.
0: La subdelegada ha indicado que en esta 37 edición de la OPE el objetivo sigue siendo el mismo que las anteriores: garantizar que millones de personas puedan realizar su viaje con normalidad, seguridad y las mejores condiciones posibles. Blanca Flores cuenta que el personal contratado para dar apoyo a los viajeros ha realizado casi 130 asistencias sanitarias y más de 2.000 asistencias sociales.
3: Además, el dispositivo ha prestado 128 asistencias sanitarias y más de 2.200 asistencias sociales, demostrando la capacidad de respuesta de una operación que encara ahora sus jornadas de mayor afluencia con todas las garantías de seguridad y servicio. Tenemos que agradecer a todos los dispositivos implicados en el desarrollo de esta operación, que se enfrenta a un fin de semana con días de mayor afluencia, todo el trabajo realizado. Durante todo el fin de semana, todos los dispositivos que participan en este operativo están a pleno rendimiento.
0: Y del sector primario, Olivea denuncia que las importaciones de aceite de Túnez presionan a la baja los precios en origen. La Asociación Olivea Tradición y Progreso ha alertado de que la evolución de los precios en origen del aceite de oliva no responde a la situación del real del mercado, sino a estrategias comerciales impulsadas por un reducido grupo de grandes operadores. Según la organización, el incremento de las importaciones de aceite procedente de Túnez está contribuyendo a presionar a la baja las cotizaciones que reciben los productores españoles. El presidente de Olivea, José Gilabert, sostiene que los datos de aduanas y de la Agencia de Información y Control Alimentarios evidencian, dice, un fuerte aumento de estas importaciones.
4: Denunciamos la situación actual de precios del aceite, una situación absolutamente injustificada, porque los datos no dan para esto. El consumo interior sigue a buen ritmo, las exportaciones siguen a buen ritmo y el elemento que está distorsionando el mercado ahora mismo es sobre todo el aumento injustificado de importaciones cuando hay aceite nacional, sobre todo desde Túnez y sobre todo a través del régimen de perfeccionamiento activo.
0: La asociación explica que gran parte de este aceite entra mediante ese régimen de perfeccionamiento activo, un mecanismo legal que permite importar productos sin aranceles siempre que sea reexportado posteriormente.
4: Un aceite que entra sin aranceles a España que debe salir en 6 meses, pero que al final lo que hace es cubrir una demanda que se podría abastecer de mercado nacional. Eso se ha concentrado, sobre todo en los 2 últimos meses, aumento de importación, bajada de salidas en almazaras y provocando un nerviosismo en el sector sin justificación.
0: Desde el año 2016, la entrada de aceite tunecino en España se ha incrementado un 85%, alcanzando una media anual de 123.000 toneladas.

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1: La actualidad europea asoma una semana más y vamos a dedicarle a ella los próximos minutos para saber cómo nos afecta lo que llega desde Bruselas. Tomamos el puente aéreo a la capital belga y saludamos otra semana más a María Canal, portavoz de la representación de la Comisión Europea en España. María, buenos días.
2: Muy buenos días, Alba.
1: Bueno, esta semana ha sido terrible. María, ¿cómo ayuda a la Unión Europea en incendios?
2: Sí, ha sido una semana terrible en la que desde la Unión Europea hemos estado muy pendientes de la situación en España. Hoy me gustaría empezar hablando de la situación dramática que estamos viviendo en la ciudad autónoma de Ceuta, donde ayer se pronunció el comisario europeo de Asuntos de Interior, recordando que la protección de las fronteras exteriores de la Unión es parte esencial de nuestros esfuerzos para luchar contra la inmigración ilegal. Explico también que desde la Comisión están en contacto con las autoridades españolas, siguiendo la situación con mucha atención. Se ofreció al ministro Grande Marlaska la disposición de la Unión Europea para reforzar todo ese apoyo a España, incluido también a través de Frontex, para ayudar a controlar la situación, y estamos dando seguimiento también a la situación con las autoridades de Marruecos para asegurarnos de que se hacen todos los esfuerzos necesarios para evitar que haya más viajes tan peligrosos para los jóvenes que están entrando. Por otro lado, como mencionaba ahora, hemos estado también muy pendientes de la situación de incendios. Desde la Comisión Europea nos gustaría trasladar nuestro pesar a todas aquellas personas que se han visto afectadas de cerca, personas que han perdido la vida, como ocurrió anteriormente en el incendio de los Gallardos, o que están perdiendo todo. También nuestro agradecimiento a todos los que se dejan la piel luchando contra el fuego, son el mejor rostro de Europa. ¿Qué es lo que se hace desde la Unión Europea para intentar apoyar en esta lucha, que es una competencia nacional? Hay un mecanismo llamado el Mecanismo de Protección Civil de la Unión Europea. ¿Cómo funciona este mecanismo? Hay un centro que está de modo interrumpido a disposición de los países que tienen que enfrentarse a un desastre de todo tipo. Esos países pueden solicitar ayuda. Una vez se solicita ayuda, se traslada la petición a los 37 Estados miembros que forman parte del mecanismo. Son todos los países de la Unión Europea y también países vecinos como Noruega, Islandia, Turquía, todos los países de los Balcanes Occidentales, Moldavia y Ucrania. Los países ofrecen lo que pueden, aeronaves, helicópteros, equipos de bomberos. Es la Comisión quien coordina y cofinancia el despliegue de la ayuda ofrecida, y cuando la ayuda que ofrecen los países que forman parte del mecanismo no es suficiente, se recurre a una reserva estratégica. Tenemos una reserva de transición llamada Rescue, con una flota de 22 aviones, de 5 helicópteros. Además, es una flota en la que estamos trabajando para convertirla en permanente. Se han pedido ya 12 aviones y 5 helicópteros. Y en esta temporada, como dado el altísimo riesgo de incendios muy graves que se veía venir ya, teníamos preposicionados a 770 bomberos en 15 países, España entre ellos, y además un sistema permanente de evaluación de incendios, intentando predecir o anticipar el comportamiento que va a tener el fuego. ¿Qué es lo que ha recibido España para hacer frente a esos incendios tan terribles, tanto en la parte central como en Castellón y en Castilla y León? Bueno, ha recibido ayuda, 6 aviones, 3 brigadas de bomberos. Se está utilizando el sistema de mapeo por satélite Copernicus. Nos han ayudado desde Grecia, desde Italia, desde Portugal, Turquía, Serbia y también desde hoy desde Alemania. No es todo, no basta con extinguir los incendios, sino que el trabajo, la lucha contra el fuego, se inicia muchísimo antes de que prenda la llama. En marzo de este año, desde la Comisión Europea, ya se adoptó un nuevo enfoque, un enfoque que busca una gestión integral del riesgo de incendios forestales, y en esa gestión integral del riesgo toma mucha importancia la noción de ecosistema. Necesitamos construir paisajes que sean resilientes frente a los incendios y así mitigar el riesgo, y esa prevención está también muy vinculada con el apoyo que presta la política.

0: Mina, pero bueno, es como una despedida todo por todo lo grande que lo hacemos en la Plaza de España, donde ya en este día sí emergen ahí pues todas las diferentes edades. Te puedes encontrar desde un niño comiéndose un helado hasta un joven tomándose una cervecita y una persona mayor, bueno, pues tomándose una copa de vino blanco con una tapita de queso. Entonces, un ambiente festivo, un ambiente de charla, un ambiente de encuentro, un ambiente también de evaluación de cómo ha ido la feria. Y sobre todo de despedirse también de esos amigos que solamente vienen en esta fecha del año a Casares, y que la feria es ese punto de encuentro y también de reunión, y de olvidando de los problemas del día a día.
1: Y además con esa esencia, como decías Alejandro, de feria de pueblo, ¿no? Que se está perdiendo un poquito. Además de ser una celebración para los vecinos y vecinas, pues la feria atrae cada año también a numerosos visitantes que vienen de otros pueblos o incluso de otras ciudades. ¿Qué impacto tienen estos días de feria en la hostelería, también el comercio y en general en la economía local?
0: Bueno, pues hablamos de un impacto económico importante, porque ya de por sí los vecinos y vecinas propios que viven en el núcleo de Casares Pueblo, pues salen y consumen pues refresco, bebida, comida, y aparte totalmente todos los visitantes que nos visitan de los pueblos de la comarca, de Estepona, de Manilva, de Sabinilla, de Torre Guadiaro, por supuesto de los otros dos núcleos de Casares, tanto de Casares Costa como de Secadero. Y también muy llamativo las personas que nos visitan, que no son de España, que son turistas, y vienen y la verdad que se quedan maravillados con esta feria de pueblo que bien comentas, que bueno, pues son esas atracciones, ¿no? Que te puedes encontrar el torito loco, te puedes encontrar la olla loca, o te puedes encontrar los coches de choque pequeños, o el tirapichón en un rincón, te puedes encontrar los patitos que tan típicos son en nuestra feria, en un rinconcito del pueblo, ¿no? Y se van, bueno, pues jugando con los farolillos de colores, con las bombillas. Entonces, como darte un paseo muy agradable por el casco histórico de Casares, por uno de los pueblos más bonitos que tiene Andalucía, y más ahora que estamos de feria, y que es nuestra feria grande, que siempre es entre la última y la primera, entre la última semana de julio y la primera semana de agosto. Este año 31, 1, perdón, 30, 31, 1 y 2, de jueves a domingo, que son los 4 días fuertes de la feria. Y es un impacto, bueno, pues yo creo que muy, muy bien recibido, tanto por los hoteles, por los bares, por la hostelería, por los comercios, por las tiendas, en los que Casares, bueno, pues acoge de manera agradable, como no podía ser de otra manera, todas aquellas personas que eligen

0: Disfrutar de estos días de feria. Alejandro García, concejal de fiestas del Ayuntamiento de Casares, muchísimas gracias por habernos acompañado. Buena feria y buen día también.
1: Gracias a vosotros.
0: Pues listo, Alejandro, muchísimas gracias.
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0: Andalucía despide julio con aviso naranja en Córdoba, Granada, Jaén y Sevilla.
1: La cuarta ola de calor continuará afectando a Andalucía este viernes, último día de julio, con avisos naranjas por altas temperaturas en estas provincias. Además, la Agencia Estatal de Meteorología mantiene avisos amarillos en Cádiz, Huelva y Málaga. El aviso naranja permanecerá activo entre la 1:00 p.m. y las 9:00 p.m. en la campiña cordobesa, también las comarcas jienenses de Morena y Condado y Valle del Guadalquivir, donde se esperan máximas de hasta 42 grados, así como en la cuenca del Genil en Granada y la campiña sevillana con temperaturas de hasta 40 grados. Durante esa misma franja horaria también estarán vigentes los avisos amarillos en la campiña gaditana, las comarcas cordobesas de Sierra y Pedroches y la subbética, el Andévalo y Condado en Huelva, Cazorla y Segura en Jaén, Antequera en Málaga y la Sierra Sur de Sevilla. En todas ellas se prevén máximas de 39 grados, aunque de forma puntual podrían alcanzarse los 40.
0: Renfe opera este viernes con servicio mínimo del 73%.
1: Afrontará la operación salida de las vacaciones de agosto con unos servicios mínimos del 73%. Los trenes de alta velocidad durante este viernes, con motivo de la huelga convocada por el sindicato ferroviario en protesta por los sistemas de climatización de los trenes. El Ministerio de Transportes y Movilidad Sostenible también ha establecido los servicios mínimos de media distancia en un 65%, mientras que los de cercanía se dividirán en un 75% en punta y en un 50% durante el resto de la jornada. Estos porcentajes no significan que los trenes que no están incluidos se vayan a cancelar, sino que en función del seguimiento que tenga la huelga, podrían no circular.
0: Andalucía expresa máxima preocupación por la situación en Ceuta y pide al gobierno que reaccione.
1: Así lo ha manifestado el vicepresidente primero de la Junta de Andalucía y consejero de Presidencia, Sanidad y Emergencias, Antonio Sanz, por la situación que se ha generado en Ceuta con la llegada masiva de migrantes, y además ha pedido al gobierno central que reaccione y atienda las peticiones de emergencia que le está haciendo la ciudad autónoma. En declaraciones en la radio televisión andaluza, Sanz ha señalado que es preocupante lo que está pasando en Ceuta, ya que se han traspasado todos los límites, dice, en un fiel reflejo de que la política migratoria del gobierno de Pedro Sánchez es, asegura, un caos y un desastre.
0: Y justamente Pedro Sánchez visita este viernes Ceuta para abordar la crisis migratoria.
1: El presidente del gobierno visitará Ceuta acompañado del ministro del Interior, Fernando Grande Marlaska, para abordar, como decimos, la crisis migratoria desatada en la ciudad autónoma con la entrada de miles de personas desde Marruecos. El jefe del Ejecutivo se desplazará a las 12 de la mañana hasta la frontera del Tarajal, en donde mantendrá un encuentro con representantes de las fuerzas y cuerpos de seguridad del Estado. Más tarde, Sánchez acudirá al Palacio de la Asamblea para asistir a una reunión de coordinación con el presidente de la ciudad autónoma, Jesús Vivas, el delegado del gobierno, Miguel Ángel Pérez, los responsables de la Policía Nacional y de la Guardia Civil, y el director del CETI y de la Cruz Roja Ceutíes.
0: Y del exterior, Donald Trump anuncia un acuerdo para el desarme total de Hamas en el marco de su plan de paz, para Gaza.
1: El presidente de Estados Unidos ha anunciado que la Junta de Paz ha alcanzado un acuerdo para el desarme total de Hamas y otros grupos armados en Gaza, aseverando que de ese modo el enclave podrá quedar en manos de un nuevo gobierno palestino al servicio de su pueblo, dice. En virtud de este acuerdo, ha resaltado el magnate republicano, Gaza pasará a estar gobernada por un nuevo gobierno palestino que estará al servicio de su pueblo y que a su vez, dice, colaborará estrechamente con la Junta de Paz para ayudar al pueblo palestino.

0: Lo dejamos aquí por el momento. La información continúa a las 11 y 12 en boletines horarios y a la 1 de manera ampliada en la segunda edición de Este a Oeste.
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2: Diez y once minutos de la mañana, ¿qué tal? Muy buenos días y bienvenidos a la sintonía de Cadena Joven 88.6 y también Onda 4 Jimena 107.3. Y como no, aquellas personas que nos escuchan a través de las redes de internet en cadenajoven.es o en onda4jimena.es, el 4 en número, ¿eh? Viernes, comienza el fin de semana, viernes 31 de julio del año 2026 y hoy ya finaliza el mes de julio, un mes de julio que ha sido un mes muy entretenido aquí en la comarca del Campo de Gibraltar, con la desaparición de la verja y después las ferias que hemos tenido aquí en la comarca, pues un mes de julio que para aquellas personas que en el mes de julio han estado de vacaciones, pues ya pues su último día, ya a partir del lunes 3 de agosto, pues ya se tienen que incorporar. Y también alegría pues para aquellas personas que en el mes de agosto se van de vacaciones. Y como yo siempre digo, el mes de agosto pues se paraliza casi todo el país, ¿eh? Para que no se preocupen, que aquí en Cadena Joven y en Onda 4 Jimena vamos a estar aquí realizando este programa, Despierta Campo de Gibraltar. Una semana con nuestro compañero Darío Sáez, otra semana con Juan Rivas, y cuando los compis no pueden hacerlo, pues yo estoy ahí para que esto tenga vida. Pues ayer una de las noticias que se escuchó en todos lados es la cantidad de personas que han saltado esa valla de Ceuta, ¿eh? Pues casi toda la prensa a nivel nacional e internacional pues han hecho eco de esta noticia, porque es horroroso la cantidad de personas que han saltado esa valla, y hemos visto en los informativos la cantidad de gente desesperada, que han cruzado esa valla hacia Ceuta. Hay comentarios de todo tipo, como yo siempre digo, en esta vida hay gente para todo. Y hoy, a partir de las 12 del mediodía, el presidente del gobierno, Pedro Sánchez, pues va a acudir a esa zona caliente de Ceuta, pues para ver qué es lo que está pasando. A ver si esto se soluciona, porque mi opinión, si esto fuese al contrario, otro gallo cantaría. Simplemente digo eso. Pero bueno, cada uno es libre de decir lo que se apetezca, pero con cabeza. Desde ahora mismo y durante los próximos minutos vamos a repasar toda la información de servicio público, el tiempo, las portadas de los periódicos, las farmacias, los números, el horóscopo, y hoy tenemos el cine. Por cierto, hablando del cine, hoy en la línea de la Concepción pues se retoma, después de ese parón por la velada y fiestas, se retoma el cine de verano en la Casa de la Juventud. La jornada va a comenzar a partir de las 9 de la noche con actividades de animación para los más peques de la casa, y a partir de las 10 de la noche van a poder disfrutar de la película Kung Fu Panda. La entrada será libre y gratuita y, como es habitual, habrá puestos de comida y bebidas. Además, varias empresas van a repartir regalos entre los asistentes durante la sesión. Pues ya saben, una alternativa para esta noche de viernes en la línea de la Concepción, pues se pasan pues para ver el cine de verano. Pues hablando del día, vamos a conectar con la EMET para ver qué tiempo vamos a tener hoy en la provincia de Cádiz.
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2: Nuestra compañera Isabel Escribano de la EMET nos va a decir con detalles cómo se presenta esta jornada en la provincia de Cádiz. Tocamos madera para que no tengamos mucho calor. Muy buenos días, Isabel.
4: Buenos días. En Cádiz hoy las temperaturas irán en ascenso con valores significativamente altos. Alcanzarán 28 grados en Algeciras, 29 en Cádiz, 30 grados en Rota, 38 en Jerez de la Frontera y 41 en Arcos de la Frontera. Los cielos en general estarán poco nubosos, con intervalos de nubes bajas y con brumas matinales en el estrecho. En cuanto al viento, soplará flojo variable con brisas y habrá levante moderado en el estrecho. Es una información de AEMET.
2: Muchas gracias, Isabel. Y vamos a repasar las portadas de los dos diarios de la comarca del Campo de Gibraltar que se editan en papel. Que, por cierto, los compis del diario Viva Campo de Gibraltar, a partir del lunes, pues ya no se va a editar el periódico en papel porque se van de vacaciones. Pues que lo disfruten y ya en septiembre, pues, vuelven a la normalidad. Pues vamos a comenzar con el diario Europa Sur y en su portada por hoy viernes podemos leer los siguientes titulares. Mueren dos menores de 10 y 15 años en un incendio en Benalmádena. Pajares y Olivero repiten como delegada de un gobierno andaluz con 13 cargos más. Foto de portada del diario Europa Sur, vemos ahí a esos migrantes ahí cruzando esa valla. El titular de la fotografía: el gobierno recurre al ejército en Ceuta ante la crisis migratoria. Unos 20.000 migrantes entran de forma irregular en una avalancha que deja 15 fallecidos. El Ejecutivo rechaza la emergencia nacional y defiende la colaboración con Marruecos. El mundo del cine llora al algecireño Manolo Solo, fallecido a los 62 años por esa maldita enfermedad. Este algecireño fue ganador de un premio Goya y nominado en 5 ocasiones y participó en medio centenar de películas. La Junta actuará en el río Palmones para evitar riadas. Es una inversión de 2,4 millones de euros y el proyecto incluye un sendero fluvial de 2,5 kilómetros y una pasarela ciclopeatonal. Nos vamos ahora con el diario Viva Campo de Gibraltar y en su portada podemos leer los siguientes titulares. Un grande, fallece a los 62 años el actor algecireño Manolo Solo. Algeciras y Tarifa se preparan para el mayor pico de la OPE. Hasta 7.000 plazas de preembarque estarán disponibles en Algeciras durante el pico de la operación Paso del Estrecho para afrontar con garantías el primer gran fin de semana de agosto. Foto de portada del diario Viva Campo de Gibraltar es la misma fotografía del diario Europa Sur, una imagen de agencias. Y el titular de la fotografía: miles de personas cruzan sin control de Marruecos a Ceuta. Olivero y Pajares repiten como delegadas de la Junta de Andalucía en Cádiz. En el apartado de comarca, 677 millones de inversión para el puerto. Las alarmas bajan en Ávila y Madrid. Hablamos de esos fuegos que, por desgracia, ha arrasado en varias zonas de la geografía española. Medio siglo de la primera amnistía. Y para finalizar, en el apartado de deportes, en atletismo, Ana Prieto, seleccionada para el europeo. Y como hemos dicho antes, en el repaso de las portadas de los diarios de la comarca, el diario Viva Campo de Gibraltar, pues durante el mes de agosto, pues van a estar de vacaciones y vuelven en septiembre. Pues un pequeño resumen. Enhorabuena a estas dos mujeres de la comarca del Campo de Gibraltar que repiten como delegadas en la Junta de Andalucía. Y una noticia positiva, pero que tampoco no podemos cantar victoria porque el fuego sigue ahí. Aunque las alarmas bajan, en estos próximos días pues vamos a tener otra ola de calor y hay que tener mucho cuidado, ¿eh? Y desde Cadena Joven y Onda 4 Jimena, nuestro más sentido pésame a los familiares de Manolo Solo, un campo gibraltareño, ganador de un premio Goya y nominado en 5 ocasiones. O que descanse en paz. Y nos vamos ahora con las farmacias de guardia. Para hoy, la farmacia de guardia que tenemos en la línea de la Concepción son las siguientes: la farmacia Romero Rivera Montserrat, que se encuentra en calle Ángel número 88. El número de teléfono es el 956-17-13-35. Y también la farmacia Calvo Vargas Blanca, que se encuentra en calle Torres Quevedo número 13. El número de teléfono de la farmacia de la calle Torres Quevedo es el 956-17-18-96. Y en Jimena de la Frontera, la farmacia de guardia es la farmacia Riguera Maduriz, de nuestro amigo Víctor, que se encuentra en calle Los Chorros número 20, en Los Ángeles, y el número de teléfono es el 956-64-0190. Y nos vamos ahora con algo que seguro que te va a alegrar la mañana.
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2: Ay, ay, eso es lo que yo quiero, que te toque el cupón, ¿eh? Pero primero vamos a repasar los números de La Primitiva que salieron en la jornada de ayer jueves y fueron los siguientes números: 7, 16, 28, 31, 34, 41, complementario el 4, reintegro el 1. Repetimos: 7, 16, 28, 31, 34, 41, complementario el 4, reintegro el 1. Y nos vamos ahora con el cupón. El número premiado es para el 46.151 de la serie 021. 46151 y la serie 021.

0: Y cuando canta Manolo Escobar es que llega la sección de los astros, de el horóscopo. Pues a ver qué nos espera para esta jornada del viernes 31 de julio. Y comenzamos con Aries. A partir de hoy y durante todo el fin de semana, las influencias astrales continuarán siendo muy buenas, pero también algo más crispadas. Tú mismo te empeñarás en objetivos bastante difíciles de conseguir, como si quisieras ir contra el viento, solo por el placer de luchar. A pesar de todo, la suerte va a estar de tu lado, Aries. Tauro, debido a la influencia de Marte, tanto hoy como el fin de semana van a continuar bajo la estrella de estos días, pero con una tendencia más dinámica y más orientada a la acción. Es el momento ideal para viajar, practicar todo tipo de deportes o salir en busca de aventuras, pero no dejará de ser un momento afortunado para ti, Tauro. Géminis, a lo largo de esta jornada y durante todo el fin de semana permanecerán las tendencias afortunadas de estos días pasados, aunque vas a percibir algo más de tensión a tu alrededor y debes de tener cuidado con los desencuentros o malentendidos con tus seres queridos, ya que en estos días te irá bien, pero también estarás muy nervioso, Géminis. Cáncer, aunque te encuentres disfrutando de un momento muy favorable e incluso muy feliz, tanto hoy como el fin de semana que ya tenemos encima, debido al influjo de Marte, te sentirás algo más inestable o inquieto e incluso a veces buscarás aislarte o tendrás reacciones un poco extrañas con tus seres queridos sin importancia, Cáncer. Leo, tanto hoy y como el fin de semana debes esforzarte por tener bajo control el lado más despótico o colérico de tu carácter, ya que aunque continuarán las excelentes tendencias astrales de días anteriores, sin embargo, el violento Marte estará más destacado. Podrás sentirte a disgusto aunque todo te vaya muy bien, Leo. Virgo, aunque aún continuamos con las excelentes influencias astrales de estos días pasados, sin embargo, tanto hoy como el fin de semana, Marte se hallará disonante y algo más destacado, por lo que te producirá algunos momentos de inquietud o preocupación, aunque todo esté discurriendo muy bien. Tómatelo con calma, Virgo. Libra, tanto hoy como este próximo fin de semana vas a tener momentos más dinámicos y una mayor tendencia a la acción debido a una influencia mayor de Marte. Van a ser días muy favorables para viajar o para relacionarte con tus amistades y contactos. Y también para que te pongas en marcha alguna actividad de carácter vocacional. Escorpio, a partir de hoy duro y a lo largo de este fin de semana vas a vivir un momento más apasionado, tan positivo como en estos días atrás, pero con más tendencia a la acción o algo más audaz, gracias a la influencia de Marte. Van a ser días de vacaciones, pero nada pasivos para ti. Relaciones sentimentales apasionados, pero con altibajos, Escorpio. Sagitario, una influencia algo más poderosa de Marte, tanto hoy como este próximo fin de semana te van a traer momentos de mayor actividad, ya que sea en forma de viajes, deportes, emprender algún proyecto de carácter personal o fomentar tus amistades. Pero lo importante es que estás entrando cada vez más en un periodo muy positivo. Capricornio, grandes sueños y ambiciones que vas a luchar cada vez más a partir de ahora por convertir en realidad ese sueño que tienes. En tu interior eres consciente de que una gran oportunidad se está abriendo para ti y estos días del fin de semana se hallarán bajo una gran influencia de Marte. Lo vas a sentir como una mayor intensidad o apasionamiento. Acuario, tanto hoy como este próximo fin de semana debes de tener cuidado con los desencuentros o incluso discusiones con tu pareja o otros seres queridos. Aunque los astros seguirán tanto armónicos como el de los días pasados, sin embargo, estos días un influjo violento de Marte podrá hacer que muestre fácilmente tu lado más explosivo. Y para finalizar, Piscis, estos días del fin de semana van a continuar bajo el dominio de influencias planetarias muy positivas, aunque también se descarta un influjo mayor del violento Marte. Por ello debes de controlarte, ya que tendrás a dejarte llevar por los impulsos y las emociones, mostrando en algunos casos tu lado más positivo y justiciero. Pues hasta aquí el horóscopo para estos próximos días del fin de semana. Y eso sí, está muy violento el planeta Marte, ¿eh? Pues como yo siempre digo, que pase lo que tenga que pasar y a disfrutar de la vida, que la vida son dos días. Nos vamos ahora con las efemérides. Cuando son las 10:30 de la mañana, ¿y qué ocurrió un 31 de julio del año 2026, de hace ya muchos años, que lo repasamos hoy en este año 2026? Pues en el año 1992, el Partido Obrero Nacionalista, Partido Nazi, ganó las elecciones en Alemania. En 1959 se constituyó Euskadi ta Askatasuna, más conocido como ETA, y más tarde fue una organización terrorista. En el año 1982 hubo un trágico accidente, el mayor accidente por carretera en Francia, que fallecieron 54 muertos, de ellos 46 eran niños. Y para finalizar, en el año 2012, Venezuela se incorporó a Mercosur. Repasamos ahora los famosos que nacieron tal día como hoy. Así mirando por encima y rápido, porque se nos echa el tiempo encima. En el año 1930 nació Pedro la Virgen, que fue tenor español. En el año 1941 nació Víctor Hayes, investigador holandés y padre del wifi. Y en el año 1944 nació General Chaplin, actriz nacida en los Estados Unidos y nacionalizada británica. ¿Y qué nos dejó tal día como hoy? Así mirando por encima, vamos a ir con famosos que nos dejaron en este siglo XXI. En el año 2013 nos dejó Guido Crepac, que fue dibujante de cómic italiano. En el año 2009 nos dejó Mari Carrillo, que fue actriz española. Y en el año 2022 nos dejó Fidel Ramos, presidente de Filipinas. ¿Y qué se celebra hoy? Hoy es el Día Mundial de los Guardaforestales, que más que nunca y en estos días están ahí trabajando. Y también el Día del Administrador de Sistemas Informáticos. Y como siempre, todos los viernes, pues nos vamos al cine. Y vamos a repasar las películas que podemos ver en el cine que tenemos aquí en los barrios. Y pueden ver la película El Día de la Revelación, que es una cinta de producción estadounidense, ciencia ficción, y es una película del director Steven Spielberg. El Sueño Americano, una película francesa, una biografía del director Anthony Marciano. Mira, mi tocayo. Más películas. Haciendo Amigos, una película de producción española, una comedia, y que actúan en dicha película Antonio Resines, Kim Gutiérrez y Megan Montainer. Para los peques de la casa pueden ver esta animación de producción estadounidense, Minions and Monsters. Más películas. Pueden ver la película Spider-Man Brand New Day, una producción estadounidense, una acción, del director Dynasty Daniel Creator. Y más películas, pues para los peques de la casa pueden ver la nueva entrega de la saga Toy Story. También pueden ver una nueva producción de Disney, la película Bayana. Y también una comedia española que se titula Tres Demás. Y les recordamos que esta noche, en la Casa de la Juventud de la Línea de la Concepción, pueden ver la película Kung Fu Panda. La entrada es libre y gratuita, y a partir de las 9 de la noche va a haber una animación, y a las 10 de la noche pueden ver esta película ahí en la Casa de la Juventud. Pues hasta aquí el repaso a la información de servicio público. Y vamos a poner una canción, vamos ahí con nuestros patrocinadores. Después abrimos el 956-642430 y hoy vamos a estar pues hasta las 12:30 aproximadamente, ¿eh? Ya que hoy es viernes, pues hoy el programa se va a alargar un poquito. Hasta las 12:30 y después vamos a ofreceros en redifusión la entrevista que realizó nuestro compañero a David Morales, porque mañana, día 1 de agosto, a partir de las 10:30 de la noche, en la Casa de la Juventud, pueden disfrutar de la segunda noche flamenca. Pues música, patrocinadores, y en unos 6 o 7 minutos pueden llamar aquí a la radio.
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15: Diez y 46 minutos de la mañana. Muy buenos días por si se acaban de incorporar a la sintonía de Cadena Joven o de Onda 4 Jimena. Pedimos disculpas por haber puesto una canción y dejar nuestros patrocinadores, porque por poquito hemos tenido que salir del edificio donde se encuentran las instalaciones de Cadena Joven, porque con esto de los famosos bichitos que salen en verano, pues querían fumigar ahora mismito el edificio. Como aquí hay otras oficinas, pues ha hablado y tenemos margen hasta las 3 de la tarde. Durante el fin de semana no va a haber nadie aquí, pues nada, pues que fumiguen lo que tengan que fumigar y a ver si desaparecen ya esos bichitos que hay en este edificio, porque vaya tela. El 956-642430 ya está abierto y ya tenemos ya a nuestra amiga Anita del Campo. Muy buenos días, Anita.
16: Buenos días, mira yo.
15: Muy buenos días.
16: Que me pusieras, si puede ser, una canción de Pepe Pinto, antiguo este hombre.
15: Pepe Pinto.
16: Sí, pero yo no me acuerdo el título, pero si no a esa que yo te voy a decir, la que haya, una cualquiera. Era una canción que decía, todito te lo consiento menos faltarla a mi madre, con una madre no se encuentra y a ti te encontré en la calle.
15: Ah,
16: nadie
15: vale,
16: sí. Pero si no la encuentras, otra cualquiera. Eso lo dedico a Domingo López, uh-huh, a Ana Valdecillo, Isabel Navarro, Jimena y toda la línea de la Concepción, a mi familia de la radio y a ti también, Tony.
15: Pues hoy ha entrado muy rapidita, Anita, iba ahí acelerado.
16: Quería, porque yo después de la noche lo escucho otra vez.
15: Uh-huh. Pero los viernes que no se repite el programa, Anita, porque tenemos otros programas de otros compañeros.
16: Esta noche no lo escucho, ¿no?
15: No. Los viernes pues que no se repite.
16: Porque me voy a la peluquería. Mm. Bueno.
15: La canción, vale, yo creo que es esta, que se titula Glosa a la Soleá.
16: No sé el título de esta canción.
15: Pero dime una parte de la canción que me ha dicho.
16: Mira, decía, quiero un vestido 14, quiero un reloj brillante, todavía tengo consciente, me lo faltará a mi madre, que una madre no se encuentre y a ti te encontré en la calle.
15: Mm-hmm.
16: Pero si no hay esa, pues otra cualquiera. También había otra que se llamaba La Niña Lola.
15: Menos faltarle a mi madre, pone aquí. Pues será esta, la de Pepe Pinto. Pues nada más, pues Anita, que pase un feliz fin de semana. Que disfrute del verano. Y ya tenemos aquí preparado la canción de Pepe Pinto, ¿de acuerdo?
16: Muy bien, gracias, adiós.
15: Pues nada, pues muchas gracias, Anita, por estar ahí. Hasta luego. Pues nuestra amiga Anita del Campo, que nos ha solicitado esta canción de Pepe Pinto, titulado Menos faltarle a mi madre.
17: Gran amigo Antonio Peña Márquez,

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1: Diez y 52 minutos de la mañana y seguimos con más llamadas aquí en Despierta Campo de Gibraltar a través de Cadena Joven y de Onda 4 Jimena. El número de teléfono 956-64-2430 y nos vamos al teléfono. Muy buenos días.
2: Hola, muy buenos días.
1: Buenos días, ¿con quién hablamos?
2: Con Susana de Madrid.
1: Te escucho te escucho entrecortado.
2: ¿Me escuchas algo mejor?
1: Sí, ahora mejor. ¿Tu nombre?
2: Mira, mi nombre es Susana.
1: ¿Qué tal, Susana?
2: Pues mira, muy bien. Aquí llamando porque sé que mi...
1: Es que se nos va la comunicación.
2: Espérate, no me cortes. A ver si aquí me escucha mejor. ¿Aquí me escucha mejor?
1: Sí, aquí, ahí donde está ahora mismo no te muevo porque...
2: Me tomo porque quería dedicarle a mi tía Isabel Navarro Tornay, de ahí de la línea.
1: Sí,
2: que yo soy de Marbella, uh-huh. Ella nos ha criado prácticamente a todas.
1: Uh-huh.
2: Y yo estoy escuchando la radio, y digo, voy a llamar a la canción y que me escuche.
1: Ah, sí, ayer, bueno, todos los días llama tu tía Isabel. ¿Qué canción le quiere dedicarle, Susana?
2: Pues, yo le gustan todas. Te quiero mucho, tanto para nosotros
1: es una buena. Es que se te está yendo la comunicación, Susana.
2: Es que estoy en el trabajo y hay poca cobertura, hijo. De decirle que las queremos mucho a toda la familia.
1: Uh-huh. ¿Y la canción cualquiera?
2: La canción, una del barrio, que a ella le gusta mucho el barrio.
1: Vale, venga, pues lo ponemos una canción del barrio. ¿Y qué tal la mañana allí en Marbella, Susana?
2: Oh, aquí con mucho calor, hijo. Aquí trabajando con mucho calor.
1: Ya. Yeah. Pero que el trabajo no falte, haga calor, frío, lo importante es estar ahí trabajando.
2: Muchas fuerzas.
1: Es que se nos está cortando un...
2: Me da mucho sentimiento escucharla.
1: Uh-huh. Pues nada más, Susana, pues a ver si llama tu tía Isabel, ¿de acuerdo?
2: Venga, un beso.
1: Venga,
2: gracias.
1: Muchas gracias. Pues Susana, la sobrina de nuestra amiga Isabel, que nos llama desde Marbella... Y ella nos pedía una canción del barrio, pues le vamos a ponerle esta rumbita para animar esta mañana del viernes. El teléfono 956-64-2430. Pues vamos a ponerle esta rumbita del barrio que se titula Quiéreme. Pues para nuestra amiga Susana desde Marbella, pues para su tía.

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1: Y al ritmo de esta rumbita, cuando faltan segundos para las 11 de la mañana, pues nos vamos al 956-64-2430, que hoy me he llevado una gran alegría porque tenemos aquí a nuestra amiga Yolanda, la argentina. Muy buenos días, Yolanda.
2: Buenos días, cariño, ¿cómo estás?
1: Muy bien, me alegro de escucharte, como te he dicho antes, fuera de antena.
2: Igualmente,
1: y
2: igualmente.
1: Bienvenida aquí a tu casa de nuevo.
2: Sí, estaba hablando yo con Juan ya.
1: Sí.
2: No sé si te lo ha dicho.
1: Sí, Juan me comentó algo y también por las mañanas, pues, cuando estoy ahí haciendo cositas, está puesto la radio ahí bajita y... Tú ya sabes, está un volumen muy bajito y a veces no me entero, pero ayer estuve yo escuchando de que llamaste al compi Juan Rivas.
2: Sí, sí.
1: Pues Yolanda...
2: Ya estoy en mi casa.
1: Pues, ¿qué canción me vas a pedir para ir buscándotelo?
2: La canción era... ¿Cómo era la canción? Ábreme la puerta del barrio.
1: Vale.
2: ¿Sabes cuál es?
1: Sí, sí, sí.
2: Eso.
1: ¿Y a quién se lo quiere dedicar?
2: Se lo voy a dedicar a Isabel Navarro, con mucho cariño, a Carmen García y familia, también con mucho cariño, a Domingo López, también un beso grande, para Juan López y sus cuatro hijas y su nietito Albertito.

0: Para Pepi Bermejo, un beso grande para ella y toda su familia. Para Francisco Manrique, un besito muy grande para él y su familia. Para Carmen, María del Carmen Orrubia, también un beso grande. Para Juan López, ah, yo lo dije, Juan López y sus hijas, sus cuatro hijas y su nietito. Para Antoñito Jesús, un besito grande, Antoñito. Para Guillermo Vallejo, le mando
1: Sí,
0: un beso grande.
1: los compañeros de Onda
0: Y
1: Levante.
0: sí, un beso grande para él, para toda su familia y también para el cantante, ¿cómo se llama? Para su hermano, para todos ellos, que son unas personas excelentes, quien yo quiero mucho. Y para usted, para ti, para tu señora,
1: Muchas
0: para
1: gracias.
0: Juan, para Darío, para también para su señora, para sus hijos, para todos le deseo un buen fin de semana, porque ya mañana no están. Le deseo un buen fin de semana y bueno, nos estaremos escuchando el lunes, si Dios quiere.
1: Sí, el lunes va a estar el compañero Darío.
0: Darío. Vale,
1: Y
0: pues.
1: nada más, Yolanda, pues que pase un feliz fin de semana, que no pase calor,
0: Igualmente.
1: que se va a hacer
0: Igual, mira,
1: difícil.
0: con el calor ya lo estamos pasando mal, ¿eh?
1: Ya, porque
0: Pero
1: vaya
0: bueno, ¿qué va
1: tela
0: a
1: con
0: ser?
1: los incendios que hay.
0: Uy, qué cosa. ¿Sabes lo que a mí me horrorizó? Es ver en el informativo esa gente que viene de Ceuta, ¿eh?
1: Eso es horroroso.
0: Qué horror, por Dios.
1: Es la desesperación, pero lo que yo he dicho esta mañana, si llega a ser al contrario y que los españoles tuviésemos que hacer lo mismo, ya no sería la cosa igual, ¿me entiendes? A
0: Sí.
1: ver qué noticia va a haber, porque a las 12 del mediodía va a estar Pedro Sánchez allí en Ceuta, pues para visitar la zona. Y a ver qué es
0: Sí.
1: lo que ocurre, porque es que la Guardia Civil ni la Policía Local Nacional es que no pueden. Ayer tuve que ir
0: No.
1: hasta el ejército allí y ya están entrando por la parte de Melilla.
0: Sí, yo lo vi en informativo, es que me horroricé de ver tanta gente, tantas personas, por Dios.
1: Es la
0: No sé,
1: desesperación.
0: pobre gente también, ¿no? Pero bueno,
1: Las
0: tú sabes
1: cosas.
0: que son cosas que uno no puede hacer nada. Y son cosas que uno dice, bueno, ¿qué vamos a hacer nosotros con tanta gente? Si entran aquí, no, es que no se puede. No se puede, porque España ya está
1: Satura.
0: llena de saturada. Pero bueno,
1: A ver, ¿qué es lo que ocurre, Yolanda?
0: a ver qué es lo que pasa. A las 12 dijiste que van a...
1: Sí, a
0: Voy a
1: las
0: ver el
1: 12 va a
0: informativo.
1: estar el presidente del gobierno allí en Ceuta y ya a las 3 de la tarde, pues, a ver qué es lo que nos dicen los informativos.
0: Bueno, voy a escuchar a ver qué pasa. Bueno,
1: Pues nada, pues para
0: un beso.
1: alegría hay que escuchar la radio, porque como
0: Sí.
1: yo digo, la tele es la caja tonta y la tele, contra menos los veamos, mucho mejor, ¿eh? Ahora en
0: No,
1: verano
0: yo...
1: lo que tenemos que hacer es salir y a disfrutar, que después cuando llega el invierno, el frío,
0: Ya
1: los
0: no
1: días
0: lo
1: de
0: podemos
1: lluvia,
0: hacer.
1: no lo podemos
0: Ya no
1: hacer.
0: lo podemos hacer.
1: Ahora
0: Es
1: hay que
0: verdad.
1: aprovecharla al 100%.
0: Sí, tienes razón. Hay que aprovechar. Aunque yo no puedo salir, pero bueno, salgo poco. Salgo con el calor, es que no me gusta, Antonio. Yo no soporto el calor, ¿eh?
1: No, yo muchas veces cuando se me hace tarde aquí, son las 4 de la tarde y digo, ¿qué hago? ¿Me quedo aquí con el aire acondicionado o salgo y corriendo? Tiene que ir uno.
0: Claro, porque es que tú tienes que hacer muchas cosas. Y siempre, yo te he visto que andan ustedes siempre con Juan. Pero bueno, son cosas que tienen que hacerla y qué va a hacer.
1: Es
0: Ustedes
1: lo que
0: son
1: no ha tocado,
0: jóvenes.
1: Yolanda. Es lo que no ha tocado.
0: No queda otra. ¿Qué va a hacer?
1: Pues nada más,
0: Bueno.
1: Yolanda. Pues saludito
0: Bueno.
1: ahí a la familia y me alegro
0: Gracias.
1: muchísimo de corazón de escucharte de nuevo aquí en tu casa, ¿de acuerdo?
0: Gracias. Un besito.
1: Venga, un besito.
0: Adiós. Adiós, Antonio. Adiós.
1: Nuestra amiga Yolanda, la argentina, fiel oyente a este Bendita Casa, ella nos pedía El Barrio y le ponemos esta canción que se titula Ábreme la Puerta, 956-64-2430.
2: ¡Arranca! ¡Que nos vamos, chiquita!
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0: Ábreme la puerta es la canción del barrio que nos la ha solicitado nuestra amiga Yolanda, la argentina, y nos vamos con más llamadas. Buenos días, doña Pepi Verdejo.
1: Buenos días, don Anthony. Su apellido no lo sé.
0: Durán,
1: es verdad, Durán.
0: Yo soy como las don pilas Anthony Duracell. Durán. Como las pilas Duracell, y duran.
1: Anda, que no, ¿cómo estamos la familia y tú? ¿Estáis bien?
0: Bien.
1: Yo me alegro mucho.
0: Con mucha calor, con ganas de que termine ya este verano, porque es criminal.
1: ¿Qué me va a decir tú a mí si yo no quiero el verano ni confitar en oro?
0: El verano es para los millonarios.
1: Claro que sí.
0: Que,
1: a los pobres, que, no.
0: Hombre, sabemos que tenemos ahí a un oyente que es millonario, según nos comentaste una vez.
1: Sí. Uh-huh. Ah, que sí, tenemos un oyente millonario que tiene más dinero que pesta. Tiene más billete que pesta.
0: Vamos a dejarlo ahí.
1: Vamos a dejarlo ahí porque así no se va a poner enfurecido.
0: Ya estará con el teléfono marcando. Vamos a dejarlo ahí. Él es el que disfruta del verano. Yo, perdóname que te lo diga a ese amigo, ¿vale? Pero él es el que disfruta del verano, no sí, como nosotros.
1: Ahí va, ese va por ahí los terrenos, se va a todos lados.
0: A todas las ferias.
1: A todas las ferias, que yo este año está castigado, no he ido a las ferias.
0: Anda.
1: Pero bueno, está castigado porque me ha salido una culebrina muy mala.
0: Dios.
1: Muy mala. Y en un sitio muy delicado, hijo.
0: Pues ya somos dos. Entonces, yo este año la feria, lo justito, por el tema de trabajo, ¿no? Y ya está. Y digo, vaya por Dios, el año que farto es el año que más movimiento ha habido. El alcalde, cuando se entere ahora, pues me dirá, mira, no vaya el año que viene a la feria, pisita, porque es que no vea.
1: No vea, trabajo nada más, ¿no?
0: Y aparte que tú ya sabes lo que me pasó a primero de este año, que tampoco no estaba uno muy para la voz. Mi mujer decía, venga, claro, vamos. Y digo, mira, déjalo, otro año será.
1: Ya está. No. Eso digo yo, este año no ha podido ser. Yo no he visto ni la alumbrada, que no he visto nada de la feria, nada. Ya el año que viene, si Dios quiere, pues iremos, si estamos bien.
0: Seguro que
1: estamos
0: sí.
1: Estamos vivos, porque...
0: Anda ya, Pepi. Bueno, tú eres muy joven, hija. Que para eso llama aquí. Pero a Cadena yo. Joven.
1: Estoy todo.
0: Tú es que llama aquí a Cadena Joven es porque es joven.
1: Porque somos jóvenes. Anda que no. Nada, mucha alegría de escuchar a nuestra amiga Yolanda.
0: Sí.
1: Nada, mucha alegría. Ya la iba a escuchar de unos días. A ver si la llamo, porque como está tan chunga, Anthony no tenía ganas ni de móvil ni de nada.
0: Normal.
1: Salía por la mañana un poquito, salía a poner pay y a mejor sacar dinero y me iba allí donde tú me vías.
0: Sí, sí.
1: ¿Lo puedo decir, no?
0: Sí, allí en la parada. Sí.
1: En la parada con Marujita, estaba un ratito con ella, pues ya me iba. Y ya está, ya en la casa sin salir.
0: ¿Y tiene aire acondicionado la casa o ventilador?
1: No. Ventilador, sí, pero ahora puesto no. Ahora no tengo nada.
0: No, pero me refiero que durante estos días que no he podido salir porque está encerrado ahí con la calor que hace.
1: No, yo tengo mi ventilador de mi dormitorio, lo tiene en el techo. Que yo lo dejo hasta que me levanto por la mañana puesto.
0: No vea.
1: Y tengo en el salón, tengo uno también, pero de esto de que está de pie. O si no, no vea, yo me moría, Anthony, con lo calurosa que yo soy, si yo sudo por los cuatro costados.
0: Mira, una anécdota, y perdonad que los oyentes me perdonen por si me estoy alargando. El día de la Virgen del Carmen, estamos Juan y yo allí a la puerta de la iglesia, de la Tunera.
1: Sí.
0: Y digo, ¿qué calor hace? Y me dice Juan, me voy a llegarme allí al kiosco por agua. Digo, toma, el dinero. Digo, toma, que lo pague la radio. Y ya está. Y,
1: anda que no.
0: Y yo ahí mirando y digo, es que no se puede estar. Y me llega Juan y me dice, mira el móvil. Le marcaba 38 grados.
1: Oh, no.
0: Y digo, por razón. Es que no se podía estar. Y ahora vi yo al compañero Guillermo Vallejo y me hizo seña. Y nos metimos más pronto dentro de la iglesia. Y estábamos ahí fresquitos, pero ya después, cuando
1: Claro.
0: ya salió ya de la iglesia el paso, pues se notaba la calor. Pero ya conforme pasaban los minutos, pues ya iba refrescando. Pero que no te extrañé de que hubo ahí hasta más de 40 grados ahí.
1: No veas. Es que también, Antonio, darte tu cuenta que que hay mucho fuego por todos lados, muy grande. Y eso también incluirá las calores más fuertes, ¿no?
0: Exacto,
1: Digo yo.
0: aunque haya una botella de cristal que alguien la ha dejado ahí, eso hace con el sol una lupa y eso empieza ahí, pim, pim, y se hace ahí el fuego.
1: Claro,
0: Y también
1: eso
0: esos
1: con la.
0: pirómanos, pero que
1: También,
0: no es
1: también cae
0: normal,
1: mucho.
0: no es normal las temperaturas que estamos teniendo este verano. Y aquí, oye, es levante y mira. Algo refresca, pero en estos días atrás que hemos tenido poniente.
1: Coño, eso ha sido mortal, Antonio.
0: El
1: Qué
0: poniente está
1: mal.
0: bien, pues para que se seque la ropa, como yo digo, pero.
1: Ahí está, y los suelos cuando se frega.
0: Ahí está, pero que. De vez en cuando, un día uno, un día otro y ya está.
1: Pero es exagerado, chiquillo. Esto, vamos, no sé cómo lo podemos los seres humanos llevar estas calores tan malas. Porque hay ventiladores, hay aire acondicionado. Si no hubiera nada de esto, ¿tú qué te imaginas tú? Con los cartonazos dando aire, con los abanicos.
0: Me va aquí en la radio sin el aire acondicionado.
1: ¡Oh!
0: Traigo, no puedo.
1: ¡Oh, Dios!
0: He traído
1: ¡Qué gusto!
0: Pepe, ven aquí en la radio. Sácame, que no puedo.
1: Yo he estado ahí, es verdad, y hace mucha calor.
0: Esto, los
1: Sí.
0: aparatos, esto.
1: Oh, claro que
0: Pero
1: sí.
0: en invierno da alegría de estar aquí.
1: Sí. Además tiene un ventana muy lindo, hijo, muy grande.
0: Que
1: ¿Sabes?
0: te asoma y ve ahí la calle Real.
1: Digo, lo ve todo de punta a punta, porque vamos, la ventana que tiene es lindo, lindo. Y se ve todo, ¿verdad?
0: Y desde ahí arriba te pones tú ahí y dices, mira quién va por ahí, mira quién va por ahí,
1: Mira,
0: mira esto.
1: mira, y criticando a todo el mundo.
0: Sí. Tengo más de una
1: Yo
0: vez digo,
1: estaría mirando. Dime, hijo.
0: eso para con un cubo de agua y echarlo, mira ahí está esto, ¡vium! Se lo echa y ya
1: Mira,
0: está.
1: a una que yo no la camele o que sea uno, con un cubo de agua y hago cubo. Pero eso es que me escondo ya, ya no me ve.
0: Ya ves,
1: Me
0: mientras que levanta
1: escondo, que
0: la
1: me la.
0: cabeza. Pero en fin, es lo que tiene la calle principal de la línea.
1: Sí.
0: Pues,
1: La verdad que sí.
0: Pepi, me pediste
1: Dime,
0: Marifé
1: hijo.
0: de Triana, Torre de Arena, ¿y a quién se lo quiere dedicar?
1: Sí, pues mira, yo se lo voy a dedicar a toda mi familia, a mis hijos, a mis nietos, a José de Francia, a ver si te llama. A ver si te llama un día. ¿Vale, hijo? Y para su familia, para mi tía Félix, sus hijos, sus nietos, sus bisnietos, para Pedro, sus hijos, sus nietos, para Isabel Navarro, que me da mucha alegría siempre de escucharla, para ella y toda su familia, para Anita Vallecillo y familia, para Rafael Blanco, Remedio, sus hijas, sus nietos, sus nietas. Y también para Antonio, Antoñito Jesús y su madre, para Ana del Campo y familia, para Maruja Moreno y sus hijos, para, ¿quién más? Para Mari Carmen García, que también os llama todos los días.
0: Sí.
1: Mari Carmen García, para Miguel, sus hijos y sus nietos. Y para Emilia García, que también os llama ahí. Y familia, para Francisco, no se me olvide, mi Francisco Manrique.
0: Tu Manrique del alma.
1: Enricazón.
0: Tú verás.
1: Francisco, ¿cuándo me va a invitar a comer, chiquillo?
0: A ver, a ver.
1: Venga, pues, que yo me preparo corriendo. Para mi amigo Francisco, para sus hijos, sus nietos, su mujer, para María, ay, ¿cómo es? Marva, ¿no es?
0: Sí, María
1: María
0: Barba
1: Marva de Jiménez,
0: Jimena de la Frontera.
1: ahí está. Para Salvador, que también os llama, para sus hijos, sus nietos, su mujer, para Soledad y toda su familia, para Ana Camilleri Cristóbal, sus dos hijos y su nieta, para quien más, para Juan Rivas y toda su familia, para Darío y toda su familia, especialmente Arma, que es un dulce de niña, ¿eh? Va a ser locutora, os va a quitar.
0: Eso es lo que queremos, plan renove, que ya estamos nosotros ya
1: Digo,
0: cascados
1: ¿qué va a hacer? Vamos a ver todavía, hijo. Para Nuria González también,
0: ya.
1: para Paqui Sánchez de Jimena, para Susi de Jimena también y familia, para Paqui Morente y toda su familia, para Ana López y familia, para Juana la Mantilla, ¿no?
0: Sí, tú eres igual como yo.
1: Sí,
0: Que me cuesta
1: Mantilla.
0: trabajo pronunciar. Yo le digo Juana y ya está.
1: Juana ya está, Juana de...
0: De Jimena.
1: De Jimena, y ya sabemos quién es. Su mujer, su niño y para llama, para Néstor Peluquero y toda su familia, y especialmente para ti, Anthony.
0: Muchas gracias.
1: Tu mujer, que es muy simpática, la verdad, que yo no le había tratado, pero es un encanto de persona. Y para toda tu familia y para toda la familia de que llama y escucha de Jimena, y toda la mira que se me ha olvidado, para mi amiga Yolanda, para Yolanda, para Javier, para Yaisa, para su hermano, para Coco y Patricio, y para ti, con mucho cariño, como te he dicho, y para toda tu familia, ¿vale, mi arma? Y para toda la familia que llama y escucha Cadena Joven.
0: De acuerdo, cariño.
1: Y mandarle de aquí el pésame a nuestro amigo eso. Guillermo Vallejo, pues ha fallecido un primo de...
0: Pues desde aquí...
1: Que lo sentimos mucho.
0: Desde aquí, desde su segunda casa, que Cadena Joven es su casa.
1: Exactamente.
0: Pues le mandamos nuestro más sentido pésame a toda su familia.
1: Muchas gracias, hijo.
0: Una más.
1: Venga, Antonio, un abrazo y me ha encantado hablar contigo.
0: Igualmente. Pues que pase un feliz fin de semana y no pase mucho calor.
1: Ay, lo mismo te digo, que pase un buen fin de semana tú y la familia, de Cadena Ove, y que no pasemos estas calor tan malas, hijo.
0: De acuerdo. Pues nada, pues un besito.
1: Un besito y un abrazo, Antonio, hasta el lunes.
0: Hasta el lunes.
1: Adiós, hijo.
0: El lunes va a estar Darío.
1: Ah, sí, ¿no?
0: Sí, el lunes está
1: muy
0: Darío.
1: Bien, muy bien. A mí me gusta que esté como esté Darío, como esté Juan Riva, como esté tú. Me caen bien los tres.
0: Pues muchas gracias por esas palabras, Pepi.
1: Sí, la verdad que sí, hijo. Pues nada.
0: Venga, un besito.
1: Hasta el lunes, un besito, mi arma.
0: Hasta luego.
1: Adiós, hijo.
0: Pues nuestra amiga Pepi Verdejo nos pedía Marifé de Triana, Torre de Arena. Pues se lo ponemos ahora mismo. A ver si quiere sonar. Ahora. 956-642430 es el número de teléfono de Cadena Joven y de Onda 4 Jimena aquí en Despierta Campo de Gibraltar.

0: Marifé de Triana, Torre de Arena. Esta canción que nos ha solicitado nuestra amiga Pepi Verdejo a través del 956-642430, que tenemos ahí a nuestro amigo y compañero Antonio Jesús Perdigone. Muy buenos días, amigo.
1: Hola, buenos días, amigo.
0: ¿Qué tal? ¿Tú qué has comido hoy? Espinaca como Popeyo, porque ha entrado tú muy fuerte, ¿eh?
1: Sí.
0: Está fuerte ahí nuestro amigo Antonio Jesús. Pues, ¿cómo lleva la mañana, amigo?
1: Calor.
0: Mucho calor. A ver si termina ya el verano, porque vaya tela este año la calor que estamos teniendo, ¿eh?
1: Tengo la ventana abierta.
0: Y dependiendo del viento, que yo sé dónde tú vives...
1: Te como mosquetera.
0: Bueno, eso es lo más importante.
1: Tú ya sabes a dónde vivo
0: sí,
1: yo.
0: Sí, lo sé. Hay que tener las mosquiteras, si no entran los mosquitos, te pican y no veas.
1: Ahí va.
0: Y después los amiguitos esos muy feos, que a nadie no le gusta.
1: Sí.
0: Pues, Antonio Jesús, ¿qué canción me vas a pedir, amigo?
1: Estopa.
0: Estopa. Pues te vamos a poner aquí Estopa, te vamos a poner esta canción, tu calorro, la de... Fui a la orilla del río, que yo sé que a ti te gusta Estopa. ¿Y a quién se lo quieres dedicar?
1: Para mi madre, le quiero mucho a Anthony. Para mi sobrina Alma, le quiero mucho especial. Para mí, cuando viene, me da alegría. Para mi mamá Susana le quiero mucho. Para Yolanda Gómez me ha dado mucha alegría escuchar por la radio. Para tu familia Yolanda Gómez, para Pepi Verdejo, Ergo López, para todos y ustedes, así entre más llamadas.
0: Pues muy bien, Antonio Jesús, pues que pase un feliz fin de semana y gracias por estar ahí escuchando tu radio.
1: Igualmente, la radio es mi vida, me
0: yo lo
1: gusta
0: sé.
1: Mucho. Ustedes me han caído geniales, muy bien.
0: Pues...
1: Lo sé.
0: A ver si una mañanita, Antonio Jesús, ahora en agosto, que la cosa está más tranquilita, la semana que está aquí Juan Rivas, a ver si puedes estar tú aquí una mañanita con nosotros y te pones tú a recibir a los oyentes, ¿de acuerdo?
1: Vale, muchas gracias, Antonio.
0: Tú sabes que las puertas de esta casa están abiertas para ti y también para todo el mundo, ¿de acuerdo?
1: Muchas gracias, buenos días.
0: Pues nada, Antonio Jesús, un abrazo fortísimo y saludos para tu madre, ¿de acuerdo?
1: Adiós, amigo.
0: Hasta luego.
1: Adiós.
0: Nuestro amigo Antonio Jesús Perdigone, que nos pedía a la canción de Estopa, su dedicatoria quedado ahí por antena, y el 956-642430 lo tenéis a vuestra entera disposición. Son las 11:30 de la mañana. Muy buenos días.

0: La música de Estopa, esta canción que nos ha solicitado nuestro amigo Antonio Jesús Perdigones, y seguimos con más llamadas. Muy buenos días, Manrique.
1: Buenos días, Tri.
0: ¿Qué tal? ¿Cómo llevamos la mañana, Manrique?
1: Bien, pero si yo te puedo dejar a Pepi 20 minutos hablando ahí.
0: Ella le gusta. Ella le vamos a dar aquí un programa aquí en la radio para que se venga.
1: Sí,
0: aquí.
1: Ahí
0: está.
1: Ponle un programa ahí y que cante.
0: Ahí está. Ella ya sabe dónde está la radio, pero ella va a venir en el turno de noche, Manrique.
1: De 3 a 5 de la mañana.
0: Ay, ay, eso, de madrugada. Cuando termine la repetición de del programa que entró Pepi Verdejo, de 3 a 5.
1: Para que nadie lo escuchara.
0: Ella aquí sola.
1: Que no vea. La pobre con la coletina esta conejera que tiene.
0: Onda,
1: Es verdad, que se llama así.
0: No ve los nombres.
1: Que la salió antes de que salí. Es que se llama así. No, que yo lo he inventado, que se llama así.
0: Ya.
1: Entonces, bueno, mira, Anthony. A ver, que no me acuerdo la canción, ¿cómo se llama? Fanny, que Eco de Rocío, Amore.
0: Eco del Rocío. ¿Y la canción se titula, Manrique?
1: Amore.
0: Amore. Aquí ya lo tenemos. ¿Amores o mal de amores? Es que hay
1: no,
0: dos.
1: Amore.
0: Pues ya lo tenemos aquí, Amores.
1: Sí.
0: Y ya lo tenemos ya aquí ya preparado para darle al play.
1: Bueno, te lo diga a la Pepi.
0: Uh-huh.
1: No te da tranquilo unos días.
0: Uh-huh.
1: A esta, Antonio Soledad y Fabelita. La pobre está loca por llamar y no puede. La Soledad.
0: Es que aquí para coger línea no vea, es mejor.
1: Demos los otros y nos podemos.
0: Ya.
1: Es que pues estoy llamando no de antes que la Pepi.
0: Ya.
1: Y después se ha metido un sonido, porque yo la muchacha era de Marbella.
0: Sí.
1: Y no podía, hasta ahora la ha cogido. Bueno, venga, a Soledad Antonio y Sobelita.
0: Uh-huh.
1: Soy Navarro. Y a la sobrina que ha llamado de Marbella. A Carmen García, Emilia García.
0: Uh-huh.
1: Del campo, a esto me lo agarro todo ya, a Antonio Durán, a Domingo, a ¿cómo se llama el otro hombre? A Salvador, a quién más, a toda la gente de Jimena.
0: Uh-huh.
1: Y a ustedes,
0: y también para ti, hay que dedicarse canciones a uno, ¿sí? mismo. Y hay que quererse a uno mismo, porque si no nos queremos, ¿quién nos va a querer, Manrique?
1: ¿Tú ya el lunes no estás, Lu?
0: No, el lunes va a estar Darío.
1: Darío. A ver, si Darío es capaz de que le picante.
0: A ver.
1: Yo lo llamo y me canta a mí, ¿sabes?
0: ¿Eh?
1: Y digo, no, que digo que me canta, yo no la canta, no paro de llamarla. La despierta a la hora que sea. El otro día me cantó el Junco. Por el Junco me cantó el otro día.
0: ¿Onda?
1: Digo, este de cero, este me cantó.
0: Mm.
1: Pero como no me cante, ya hago esto. La sigo llamando hasta que cante. Sí, porque tiene. Ella dice que canta muy bien, pero canta para ella sola.
0: Se va a tener que montar un karaoke aquí en una cafetería.
1: ¿Tiene un karaoke? Pues todavía que tiene un karaoke en tu casa y ella canta con el karaoke.
0: Mm.
1: Tiene un karaoke.
0: Bueno, hoy en día tú ya sabes, con el ordenador, esto con el YouTube este.
1: Sí, pero no, que ella tiene un karaoke.
0: ¿Onda?
1: Sí, lo tiene, en vez de a tiempo que lo tiene.
0: Pues a ver si se anima y se presenta a los programas estos de estos de cante.
1: A la Bosqui.
0: Eso, la Bosqui.
1: Claro, porque es una niña chica. No, es mayorcita, pero la del pavo no se la ha quitado.
0: No, a la pobre.
1: La del pavo la tiene de que nació.
0: Así que está muy cajito.
1: ¿Vale?
0: Pues nada más, Manrique, que pase un feliz fin de semana y muchas gracias por estar ahí, ¿de acuerdo?
1: Entonces, a todos los oyentes, ¿vale?
0: Venga, un abrazo, Manrique.
1: Adiós.
0: Hasta luego. 11:38 de la mañana. Las cosas de Manrique y Pepi Verdejo, en fin. Ecos del Rocío, Amores, pues ya lo tenemos aquí ya preparado. 956-64-2430 es el número de teléfono de Despierta Campo de Gibraltar a través de Cadena Joven 88.6 y Onda 4 Jimena 107.3.

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1: Amores, ecos del Rocío, esta canción que nos la ha solicitado nuestro amigo Manrique. Y nos vamos al 956-642430, que tenemos a nuestra amiga Mari Carmen García. Muy buenos días, Mari Carmen.
2: Buenos días, Anthony.
1: Buenos días.
2: Pues nada, que aquí estoy escuchándote y pasándome trabajo cogerte, pero ya te cogí.
1: Ahí está.
2: Ya te cogí.
1: Con lo largo...
2: Quiero que me pongas una canción de Marifé, lo que yo te cante.
1: Marifé de Triana, lo que yo te cante. Vale. Y...
2: No, y se lo voy a dedicar a toda mi familia, a ti, a Tere y toda tu familia, a Juan Rivas y familia, a Darío, a Alma, su señora y toda su familia, a Rafael Blanco Moreno, a Remedio y toda su familia, para Manrique, su señora y familia y su hermana Carmen y Inés. Para Domingo López, para su hijo, la señora de su hijo, y para su mujer que está en el cielo también, un besito muy fuerte, Domingo. Para José de Francia, un abrazo muy fuerte para José y toda su familia, para Pepi Verdejo, para sus hijos, sus nietos y toda su familia, besito Pepi, para Isabelita Navarro y Ana Pastoriza, para todas ellas y su familia, un besito muy fuerte, para Salvador y familia. Un abrazo para Ana Vallecillo, Antonito Jesús, muchos besitos para ti, tu madre, tu hermana y toda tu familia. Para mis vecinos Pepe y María, un abrazo muy fuerte y toda su familia. Para Dori Palma de Algeciras, para María Narváez, para Yolanda Gómez y toda su familia, para Mari Carmen Orrubia y familia. Y para Manoli Nieto también y toda su familia, Paqui Morente, muchos besitos Paqui, para ti, para Pepe y toda tu familia, y para todos ellos, y para todos los que escuchan, los que llaman, los que están malitos, que se ponga mejor y que pase un fin de semana maravilloso, con mucha calor,
1: ahí está.
2: Pero eso es lo que da el verano,
1: ya.
2: Calor.
1: Mari Carmen, la canción que tú me has pedido es el título de un disco de Marifé de Triana.
2: Vamos a ver, entonces, mira, Elvira la canta ahora.
1: Vale, pues lo tenemos ya aquí ya preparado. Es el título del álbum de Marifé.
2: Ah, entonces tengo que buscar la canción. Pues yo creía que era el nombre de la canción, no el título de la, pero ya la buscaré.
1: Elvira la canta...
2: De lo que yo te cante, ¿qué canciones tiene?
1: Pues tiene la que tú me has pedido, Ten Cuidado, sí. A Mi Aire, Triana, Patio de Bandera, Te Lo Juro Yo, Soleá.
2: Pues mira, vamos a poner Soleá, que yo no la he escuchado nunca.
1: Vale, pues...
2: Y así vamos conociendo canciones nuevas que ya son viejas, pero que no se escuchan muy a menudo.
1: Soleá, ¿no?
2: Sí.
1: Vale, pues...
2: Nada, un abrazo muy fuerte, a ver si le da tiempo a más personas de entrar, porque a mí me ha costado y a los demás les estarán costando también.
1: Ya. Pero una, eso es buena señal, Mari Carmen.
2: Hombre, eso es genial. Lo peor es que se esté llamando y porque no te llama nadie, esté eso ahí. No, eso es bueno, aunque nos cueste, pero eso es bueno.
1: Y el amigo Miguel, ¿cómo lleva la mañana? ¿Ha salido?
2: El amigo Miguel todavía no ha salido.
1: Pero ya...
2: Porque espera siempre que, ya veis, lo que la calor le coge, salga a la hora que salga.
1: Ya, es que no es normal, Mari Carmen, esto...
2: Estamos en verano, ¿qué podemos pedir? Con el cambio este climático está haciendo unas calores...
1: Ya.
2: Que son, ya no es porque haya calores, porque siempre ha habido calores, lo que es que son muy continuas.
1: Ya.
2: Cambia lo que cambie, son continuas las calores. Que no da un cuartelillo de tirarse unos días más fresquitos. Hace mucha calor.
1: Afortunadamente.
2: Pero bueno, estamos en verano y hay que aguantarse. Yo la verdad es que soy muy veraniega siempre, pero ya estoy sufriendo las calores yo también.
1: Afortunadamente, pues vamos a tener levante hasta mañana, porque mañana cambia a poniente. Y así se va a tirar toda la semana.
2: Vamos a ver poniente cómo viene. Si viene de este seco, seco, que es una calor, que el aire está asfixiado.
1: Y a ver, que lo que me... 26 grados tenemos ahora mismo. 26, 27.
2: Que siempre agosto ha sido un mes también muy caluroso.
1: Es lo que yo digo, está la cosa para estar en el campo, sentado en un sofá de Sky y con una manta, no veas. No tiene que pasar uno calor ahí. Bueno, fresquito.
2: O dice que en la cueva esta que hay por Granada y todo, las casas cuevas, dice que es maravilloso. O sea, esto ni en verano ni en invierno hace calor ni frío.
1: Lo escucha.
2: Dice que se está muy bien.
1: Pues ahí vamos a tener que ir, vamos a tener que organizar una excursión.
2: Ya no nos podemos ir ni al norte, porque no veas al norte también las calores que están haciendo.
1: Pero es que ya viajar por España, como está España, desgraciadamente que hay zona que se está quemando, es que hay que tener ya cuidado con el coche,
2: eso también.
1: Con los trenes. Pero es lo que toca, desgraciadamente estamos viviendo este cambio climático y a ver.
2: Y lo que están provocando, porque la mayoría de los fuegos son provocados y eso hace también muchísimo daño.
1: Y después cuando llegue el invierno, pues tendremos días...
2: Las aguas, los torrenciales.
1: Ahí está, porque vaya tela este año la cantidad de agua que ha caído, porque ahora se está notando que los pintores ahora tienen una época buena, que se están hartando de pintar porque aquí en la línea tenemos mucha humedad y raro es,
2: sí, es verdad.
1: La casa que no le ha salido humedad.
2: Yo vivo en un 7 y me ha salido humedad, yo tengo humedad en mi cuarto y yo vivo en un 7 que está ventilado porque ya ves, tiene todas las ventanas que se abre y todo, pero ha cogido humedad.
1: O para que vea.
2: Sí. He pintado toda la casa menos ese cuarto porque la dejamos para más adelante y todavía no se ha pintado. Tengo dos habitaciones por pintar. La casa tiene que pintar porque estas casas son muy grandes. Se pintó todo menos esas dos habitaciones.
1: ¿Y los follones cuando está uno...?
2: Que está haciendo mi hijo, que me pinta la casa y me da lástima de ponerlo con la calor que hace. Digo, déjalo, que ya se pintará.
1: Ahí está. Si no se hace mañana, pues se hace el mes que viene y ya está.
2: Aquí siempre se ha dicho, vamos a dejarlo para el verano, que con las humedades no se puede pintar. Pero aquí lo mismo puede pintar tú en Navidad, que puedes pintar en verano, porque se seca. Si pilla ahorita bueno de poniente y eso, se seca. Y se puede pintar.
1: Las cosas.
2: Pues nada, hijo.
1: Pues nada, Mari Carmen.
2: Un buen fin de semana.
1: Igualmente, cariño. Venga, un besito. Hasta luego. Pues nos vamos con Marifé de Triana, Soleá, esta canción que nos la ha solicitado nuestra amiga Mari Carmen García a través del 956-64-2430. Faltan 10 minutos para las 12 del mediodía. Vamos a alargar un poquito el programa hasta las 12 y media. Y a las 12 y media vamos a repetir la entrevista que realizó nuestro compañero Juan Rivas el pasado miércoles a David Morales, porque mañana sábado, a partir de las 10 y media de la noche, la Casa de la Juventud, pueden disfrutar de la segunda noche flamenca. Marifé de Triana, Soleá.

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1: Marifé de Triana Soleá, esta canción que nos ha solicitado nuestra amiga Mari Carmen García de la línea de la Concepción y de la línea. Pues nos vamos a Jimena de la Frontera, que esta mañana ya estaba yo echando de menos a mi gente de Jimena, y tenemos ahí a nuestra amiga Carmen Rodríguez. Muy buenos días, Carmen.
2: Buenos días, ¿qué tal? ¿Cómo estamos?
1: Bien, yo estaba ya preocupado. Yo digo, algo raro está pasando por Jimena. Digo, váyase de que no haya línea, porque desgraciadamente cada dos por tres se os va la línea telefónica y el internet, pero no.
2: Pues te digo una cosa, es que habrá mucha gente llamando, porque sí, aquí sí. Tarde, digo, estoy friendo los filetes y aquí tarde marco, digo, esto hoy no hay manera, ya. Digo, va a llegar la hora y no hay manera.
1: Bueno, hoy viernes allí en Jimena de la Frontera tenéis el baratillo.
2: Pues sí, yo estaba esta mañana, porque voy a la piscina y el agua estaba caliente, vamos.
1: Bueno.
2: Tibiona.
1: Parece de que ha encendido el termo de la piscina.
2: parece, pero parece mentira que a las 9 de la mañana esté el agua tibiona,
1: Ya. Y que
2: mucha agua para que sea así.
1: Ya. Y muchas veces dice uno, a ver, me voy a pegar un chapuzón. Y espérate, si esto está caliente.
2: Y al final, el entra siempre un poquito fresco, pero es que no, que está tibio.
1: Bueno, ahora.
2: Y ahí haciendo los filetes y digo, algo le pasa a mi filete. Digo que no, digo, tanto marca la radio que lo estoy haciendo y no lo he puesto del huevo. Digo, se está friendo y está muy raro. Qué pena.
1: Ay, la radio. En fin. Las invitaciones que os da la radio muchas veces. Bueno, durante estos días atrás vio piscina nocturna allí en Jimena.
2: Sí, pero yo eso no lo he visto, pero no vea, eso tiene que ser también de ir a mucha gente, no vea, ¿no?
1: Bueno, mayormente para los jóvenes de Jimena, pues para que...
2: Está bien, porque con las calores que hace y las criaturas también lo pasan bien, pues claro. Ya.

0: Es muy importante porque está dentro de nuestra gira de Honduras Fest, en la segunda noche flamenca, y está patrocinado por la Diputación Provincial de Cádiz, con, por supuesto, con todo el cariño y con todo lo que hemos necesitado por parte del Ayuntamiento de La Línea. Y así que creo que es una noche bonita para el primer día de agosto, del mes de agosto, para disfrutarlo escuchando el flamenco, que estamos ahora en momentos importantes.
1: Como hemos dicho antes, es un marco incomparable y bueno, la calidad de los artistas está asegurada. David Morales, pues muchas gracias por visitar los estudios de Cadena Joven. También nos han escuchado a través de Onda 4 Jimena. Y nada, yo espero que sea un exitazo y bueno, te veremos próximamente por aquí también, por el campo de Israel, con otra cosilla, seguro.
0: Muchísimas gracias a vosotros, como siempre, y un placer acompañaros siempre. Allí os esperamos.
1: Perfecto. Bueno, pues aquí finalizamos el programa en el día de hoy. Muchísimas gracias. Volvemos mañana a las 10 aquí en Despierta, campo de Gibraltar.
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0: Saludos, bienvenidos y bienvenidas a la Onda Local de Andalucía. Estamos en la segunda edición de Este a Oeste en este viernes 31 de julio. Pedro Sánchez aterriza en Ceuta entre protestas y choques de manifestantes con la policía. El presidente del Gobierno ha llegado pasadas las 11:40 minutos de la mañana de este viernes al helipuerto de Ceuta para supervisar personalmente la gestión de la crisis migratoria que afecta a la ciudad autónoma. Su llegada ha estado marcada por enfrentamientos con un grupo de aproximadamente 40 ciudadanos que se han manifestado con insultos dirigidos tanto a Sánchez como al ministro del Interior, Fernando Grande Marlaska. Tras su llegada y el episodio en el helipuerto, Pedro Sánchez se ha desplazado hasta la frontera del Tarajal, donde ha mantenido un encuentro con representantes de las fuerzas y cuerpos de seguridad del Estado. Este encuentro tenía como objetivo valorar la situación en primera persona y coordinar las respuestas necesarias ante la crisis migratoria. En estos momentos, el presidente del Gobierno se encuentra realizando una declaración institucional al término de, como decimos, esa reunión de coordinación presidida junto al jefe del Ejecutivo Ceutí, Juan José Vivas, y en el que también han participado el delegado del Gobierno en la ciudad autónoma, Miguel Ángel Pérez, y responsables de la Policía Nacional, la Guardia Civil y Cruz Roja.
1: Esta situación, en efecto, es inédita, rompe la tónica que veníamos registrando en toda España de reducción sistemática año tras año, mes a mes, de las llegadas de migrantes irregulares, y por tanto, pues tenemos no solamente que

0: actuar en lo urgente, sino también no olvidarnos de actuar en lo importante.
1: Por su parte, los grupos de la oposición andaluza han criticado duramente la actuación del presidente del Gobierno frente a esta crisis migratoria que ampliaremos a lo largo de este informativo. Este es nuestro apunte de portada. Vamos ahora con más asuntos de interés en titulares.

0: Partido Popular de Andalucía urge a Pedro Sánchez a asumir su responsabilidad en la llegada masiva de migrantes a Ceuta. El PSOE andaluz afea a Juan Manuel Moreno llevar más de un año, dice, ocultando las listas de espera para tapar el colapso de la sanidad andaluza. Por su parte, Comisiones Obreras denuncia que la Junta de Andalucía rompe la negociación colectiva en el Servicio Andaluz de Salud. Este viernes arranca el segundo recital del ciclo Viernes Flamenco de Jerez de la Frontera con las entradas agotadas. Conocemos ahora el estado actual de nuestras carreteras con Daniel González desde la Dirección General de Tráfico. Buenas tardes.
1: Muy buenas tardes. A esta hora, un alcance está complicando el tráfico en Málaga, ya en la AP7, en los entornos de Benalmádena y Fuengirola, donde van a encontrar más de 4 kilómetros de retenciones en este tramo. Ya tengan mucha prudencia en este punto, y también en el acceso a Marbella por la A7 a la altura de los Monteros, tráfico intenso también. Y circulan en Sevilla por la P4 en Las Cabezas de San Juan hacia la capital hispalense, y en la A4 en Dos Hermanas sentido Cádiz, la entrada a la capital gaditana densa por la A4 y A48 en los entornos de Don Fernando, y circulación intensa en Jaén en la A44 en Cárceles en ambos sentidos, al igual que en Almería en la A7 en Viator.
0: Gracias, Daniel. Conocemos también las previsiones del tiempo desde la Agencia Estatal de Meteorología con Isabel Escribano. Buenas tardes.
2: Buenas tardes. En Andalucía esta tarde las temperaturas máximas irán en ascenso, sin cambios en el interior oriental, con aviso naranja de nivel de peligro por máximas de 40 a 42 grados. Alcanzarán 29 grados en Cádiz, 30 en Almería, 31 grados en Málaga, 37 en Huelva, 39 grados en Jaén, 40 en Granada y Sevilla y 42 en Córdoba, con cielos que estarán poco nubosos, con nubes bajas y brumas en el litoral mediterráneo, sin descartar bancos de niebla y nubes de evolución diurna en las sierras del interior oriental, donde no se descartan tormentas ocasionales. Habrá presencia de polvo en suspensión en el sur de la comunidad y el viento soplará flojo variable con brisas y el levante moderado en el estrecho. Mañana las temperaturas mínimas irán en ascenso y las máximas también subirán en el tercio occidental, con aviso naranja por máximas de 40 a 42 grados. Las nocturnas irán de los 22 grados de Córdoba a los 27 de Jaén, y las diurnas alcanzarán 42 grados en Sevilla o 43 en Córdoba. Es una información de AEMET.
0: Gracias, Isabel. Continuamos con la actualidad del día.
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0: El Partido Popular de Andalucía urge a Pedro Sánchez a asumir su responsabilidad en la llegada masiva de migrantes a Ceuta. La consejera de Servicios Sociales, Familias e Igualdad de la Junta de Andalucía, Loles López, ha considerado este viernes que lo que está ocurriendo en Ceuta con la llegada de miles de personas en las últimas horas desde Marruecos es el reflejo, dice, de esa política caótica en materia migratoria que lleva el presidente del Gobierno, a quien ha urgido a asumir su responsabilidad en esta cuestión.
8: Lo que está ocurriendo en Ceuta es el reflejo de esa política caótica en materia migratoria que lleva el señor Sánchez. Nunca ha habido, lo hemos visto en estos años, ni coordinación ni planificación, pero ya está ocurriendo algo que es más que evidente. El mirar para otro lado, como ha venido haciendo todo este tiempo, ya no sirve. Ha llegado el momento de que asuma sus responsabilidades y que le dé una solución a esta problemática, que es toda una emergencia que hemos visto toda España, toda Europa y todo el mundo. No vale mirar para otro lado. Asuma su responsabilidad y solucione el problema. Eso es lo que tiene que hacer. Ha llegado la hora.
0: El secretario general del Partido Popular de Andalucía, Antonio Repullo, ha instado también este viernes al gobierno de Pedro Sánchez a situarse a la altura de las circunstancias. Dice que ha puesto en jaque la seguridad de los y las ceutíes que viven en esa ciudad autónoma y también la soberanía nacional del Estado español.
9: Ha puesto en jaque la seguridad de los 80.000 ceutíes que viven en esa ciudad autónoma y también han puesto en jaque la soberanía nacional del Estado español sin que el gobierno de Pedro Sánchez haya hecho nada, la haya hecho tarde. Se significa de nuevo esa falta de coordinación, esa falta de previsión de un gobierno débil y un gobierno que nunca está a la altura de las circunstancias que necesita este país. Por tanto, le vamos a pedir al gobierno de Pedro Sánchez que esté a la altura de las circunstancias, que se ponga a trabajar.
0: Por su parte, el consejero de Inteligencia Artificial, Desarrollo Digital y Administración Pública de la Junta de Andalucía, José Antonio Nieto, ha asegurado que lo que está pasando en Ceuta es algo que la Unión Europea del siglo XXI no debería ocurrir jamás y ha señalado la incapacidad del Gobierno de España en el control de fronteras. Nieto ha manifestado su convicción de que en los últimos días, en las últimas semanas, han llegado multitud de informes de inteligencia al Ministerio del Interior avisando de lo que estaba ocurriendo en el perímetro de la frontera de Ceuta, lo que le ha llevado a criticar la falta de refuerzos, dice, a los cuerpos y fuerzas de seguridad del Estado en Ceuta. Antonio Nieto.
10: Yo he tenido la suerte o la oportunidad de saber cómo se trabaja y cómo se gestionan este tipo de situaciones. Y son difíciles. Les tengo que decir que son difíciles. Pero también les digo que no son una sorpresa.
0: Y otro apunte, el PSOE andaluz afea a Juan Manuel Moreno llevar más de un año ocultando las listas de espera para tapar el colapso de la sanidad andaluza. La portavoz adjunta del Grupo Socialista en el Parlamento andaluz, Ángeles Ferriz, ha denunciado así al presidente de la Junta, Juan Manuel Moreno, en un comunicado en el que le ha criticado la opacidad y el deterioro de la sanidad pública andaluza y al respecto ha remarcado que 2 millones de personas continúan atrapadas en las listas de espera del Servicio Andaluz de Salud.
11: En Andalucía no nos olvidamos que sigue habiendo 2 millones de personas que están en una lista de espera, desesperando porque no las operan, porque no las ve un especialista para saber lo que les pasa o porque no les hacen esa prueba que puede mejorarles la vida o incluso salvársela. Porque cuando hablamos de pruebas diagnósticas, hablamos de ecografía, de resonancia, de radiografía, pero también de mamografía, de colonoscopia, de biopsia. Moreno Bonilla y su gobierno han estado más preocupados en trampear y tapar esas listas de espera que en reducirlas. Desde luego que la transparencia brilla por su ausencia en su gobierno.
0: La representante socialista ha llamado la atención acerca de que el Ejecutivo Autonómico acumula más de un año sin hacer públicos los datos oficiales del sistema sanitario, dice.
11: Año y medio llevan sin publicar esas listas de espera. Si hubieran reducido, las hubieran publicado. Pero como todos sabemos, no es así. Sobre todo lo saben los 2 millones de andaluces que están en esas listas de espera. Pues por eso las ocultan. Y es que después de destrozar la sanidad pública y derivar cantidades obscenas a la sanidad privada con la excusa de reducir esas listas, lo único transparente del gobierno de Moreno Bonilla es su indecencia. Porque esas listas no han hecho más que aumentar, como las cuentas de resultados de las empresas de sus amigos y familiares de la sanidad privada.
0: Y Comisiones Obreras denuncia que la Junta de Andalucía rompe la negociación colectiva en el Servicio Andaluz de Salud. Así se ha pronunciado el portavoz de la Federación de Sanidad y Sectores Sociosanitarios del sindicato, Daniel Gutiérrez, quien critica la firma de un acuerdo, dice, bilateral entre la Consejería de Sanidad y el Sindicato Médico Andaluz, al margen de la mesa sectorial del SAS, el único órgano, asegura, legalmente constituido para negociar las condiciones laborales del personal del Servicio Andaluz de Salud. Además, sobre el contenido del acuerdo, Gutiérrez dice que es un documento vacío, lleno de ambigüedades y sin medidas concretas.
12: Lo que han acordado, no obstante, es un documento vacío, por mucho que quieran vender otra cosa. Un acuerdo lleno de ambigüedades y promesas etéreas, sin medidas concretas, en el que, por un lado, todo se difiere a lo largo de la legislatura y, por otro, se condiciona a la disponibilidad presupuestaria y análisis técnico. Es decir, a la única voluntad de la Junta de Andalucía. El sindicato médico se ha plegado ante el gobierno andaluz y ha renunciado a lo que llamaban líneas rojas.
0: Comisiones Obreras denuncia deslealtad institucional de la Junta y estudiará jurídicamente actuaciones por saltarse, explican el órgano de negociación que constituye la mesa sectorial. Y un último apunte, casi 3 de cada 10 andaluces renuncian este verano a las vacaciones por motivos económicos. El verano sigue siendo sinónimo de descanso para muchos, pero cada vez son más quienes se ven obligados a cambiar sus planes o directamente a renunciar a ellos. Según el último barómetro andaluz de la Fundación Centra, casi un 30% de la población no tiene previsto disfrutar de vacaciones este año y otro 15,8% tampoco cree que vaya a hacerlo. En una entrevista en la Onda Local de Andalucía, el presidente de la Asociación Española de Consumidores, Miguel Ángel Ruiz, considera que estos datos reflejan el deterioro del poder adquisitivo de las familias.
13: Prácticamente, en el mejor de los casos, la mitad de los consumidores, la mitad de los ciudadanos tiene una situación económica similar a la de hace un año. ¿Quiere decir eso que esté mejor? Pues no, porque evidentemente todo ha subido, las subidas de precios han sido considerables, por lo tanto la pérdida de poder adquisitivo de los consumidores ha sido importante y eso pues provoca pues que prácticamente más de la mitad de los consumidores, de las familias andaluzas, pues no puedan optar a las vacaciones. Estamos hablando de una renuncia obligada por las circunstancias económicas.
0: Alcanzamos la 1:13 del mediodía. Hacemos una pausa y repasamos la información local y provincial.
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0: Abrimos la crónica local en Cádiz. Este viernes arranca el segundo recital del ciclo Viernes Flamenco con las entradas agotadas. Nos informa José Manuel Jesús, Onda Jerez.
25: Hola, con las entradas agotadas y tras la cita de la semana pasada en Santiago, esta noche el ciclo de los Viernes Flamencos se traslada a los claustros de Santo Domingo en Jerez. Será a partir de las 9:30, organizado por la Asociación Cultural Flamenca Fernando Terremoto. El público asistente podrá disfrutar del arte de los cantaores Antonio Reyes, José Valencia y Manuel de Cantarote, acompañados de las guitarras de Nono Reyes, Juan Requena y Nono Jero. Por su parte, el baile vendrá de la mano de Águeda Saavedra con las voces de José El Pechuguita y Manuel de la Niña y el toque de Jesús Rodríguez. Los Viernes Flamencos son, junto a la Fiesta de la Bulería, el evento en torno al arte flamenco de más relevancia en todo el verano en Jerez de la Frontera. Las siguientes citas están programadas para los viernes 7 y 14 de agosto y contarán con artistas de la talla de Tomás Rubici, Coral de los Reyes o Momo Moneo, por ejemplo. Esto ha sido todo desde Onda Jerez Radio, Onda Local Andalucía, Cádiz.
0: Gracias, compañero. 1:16 del mediodía. Hacemos una breve pausa y continuamos con nuestro espacio sobre prevención de adicciones.
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0: Las adicciones siguen siendo uno de los grandes retos de salud pública, especialmente cuando hablamos de prevención entre la población más joven. La educación, la implicación de las familias y el trabajo coordinado entre administraciones y entidades sociales son claves para adelantarse al problema antes incluso de que aparezca. En ese contexto, el Ayuntamiento de Quesada, en Jaén, ha presentado su primer Plan Local de Drogodependencias y Adicciones 2026-2030, una hoja de ruta que apuesta por la prevención, la promoción de hábitos saludables y la participación de toda la comunidad. Hoy hablamos de esta iniciativa con Yolanda Marcos, alcaldesa de Quesada. Muy buenas y bienvenida a la Onda Local de Andalucía.
1: Hola, buenos días, gracias.
0: Gracias a usted, Yolanda. Bueno, comenzamos hablando de este nuevo plan que presenta Quesada. ¿Por qué era tan importante que el municipio contara con una estrategia propia?
1: Pues es una cosa que yo creo que no se le había dado la importancia que realmente tiene. Para poner un ejemplo, en Jaén, de los 97 municipios, solo 14 municipios tienen este plan. Y en general son todos municipios grandes, Linares, ¿sabes? Entonces, yo creo que somos el primer municipio más pequeño que tiene en este plan. Es una herramienta importantísima y necesaria, porque ya sabemos el problema que hay y a veces no somos conscientes y lo queremos como ocultar o que no existe. Pero creo que hay que coger las cosas pues por la al cuerno, al toro por los cuernos, ¿verdad? E intentar dar soluciones pues desde todos los ámbitos, policial, judicial, y nosotros desde nuestra situación como ayuntamientos, pues intentar prevenir, que es muy importante.
0: Ya adentrándonos un poco en el plan, cuando hablamos de adicciones solemos pensar en las drogas, pero también existen otros problemas como las pantallas o las apuestas. ¿El plan aborda también estas nuevas realidades?
1: Sí, sí, es muy amplio, aborda todas las realidades de adicciones de todo tipo. No solo drogas o alcohol, que es siempre lo que nos vamos, vapes, consumo de bebidas energéticas en los jóvenes, pero no solo también en el ámbito de jóvenes, sino también de mayores, pues lo que tú has dicho, adicciones a máquinas. Es un plan muy completo y muy ambicioso, pero muy real, ¿sabes?
0: Al final, como comenta la alcaldesa, la prevención es el eje central de este proyecto. ¿Qué acciones concretas van a ponerse en marcha para llegar a niños, adolescentes, jóvenes y, como dice también, a personas más adultas?
1: Pues mira, nosotros el plan se aprobó, como dices, en el otro día. Lo ha hecho posible una trabajadora que se ha contratado mediante una subvención, trabajadora social, Tiz Carterbel. Ha sido un trabajo excepcional. De hecho, el otro día en la presentación del plan vinieron representantes de todas las administraciones, Diputación, Junta y también personal, pues sociosanitario, del Centro de Unidad de Conductas Adictivas de Ura, y felicitaron todos y se emocionaron porque era un plan muy necesario y muy real. Entonces, la forma que vamos, pero que no, dijimos que no se tenía que quedar solo en un papel, ¿sabes? Un plan más que tiene el ayuntamiento, sino que había que llevarlo, como tú dices, a su actuación y a ejecutar. Entonces, hemos pedido una subvención a la Junta que nos han concedido, o a Diputación, hemos pedido un montón de diputados, de todas las posibles, ¿vale? Entonces nos han concedido una que nos han concedido 4.000 euros y nosotros vamos a aportar también 10.000 de fondos propios para que en septiembre empezar ya con una trabajadora para empezar a aplicar este plan, que sea una realidad, que sea real y fructífero.
0: Como bien dice, bueno, felicitarle por esa acogida tan buena del municipio ante este plan. ¿Qué ventajas tiene trabajar la prevención desde el ámbito local?
1: Pues imagínate, importantísimo, porque si no hay prevención, luego vienen males mayores. Entonces hay que empezar desde la base y poco a poco ir atajando los problemas. Entonces creemos que es importantísimo, pues esto, la prevención, estar desde la comunidad, intentar ayudar, porque es mucho más fácil así que la gente aporte y se una al plan, no solo individualmente. Creo que es todo.
0: Además, Yolanda, las familias también juegan un papel fundamental. ¿Cómo pretende el ayuntamiento implicarlas a las familias para que también formen parte de la prevención?
1: Pues eso es, al intentar hacer esta subvención que hemos dicho para empezar a trabajar un trabajador social, pues aplicar el plan, pues llamar a todas las familias que tengan documentado que tienen este problema, coordinados, como te he dicho, con la unidad de conductas, desde los colegios, con los niños, dando charlas, informando, para que sepan lo que hay, porque a veces lo saben, pero no son conscientes, y es necesario RTR, ¿no?, que se dice. Entonces, pues, hacer todas las adaptaciones necesarias para que se pueda prevenir y ayudar un poco en la medida de nuestras posibilidades, claro está.
0: Desde Quesada, ¿qué necesidades detectaron para decidir que era el momento de elaborar este plan justamente ahora, este año?
1: Pues de los jóvenes ya sabemos, estamos en todos sitios igual, no es solo un problema de Quesada, lo que hemos hablado, adicciones a pantallas, y en pueblos siempre estamos como que tenemos más libertad que en una ciudad, ¿verdad? Pero aún así existe, es real, y tenemos que ser conscientes de ello. Y luego en plan de drogadicción, pues hay un grupo de población, por debido a los trabajos que hay, que tienden a tener ese problema, y desde la unidad de VA de conducta pues nos permitieron que era un problema grave, lo que teníamos en que estar. Entonces, pues a partir de ahí empezó todo.
0: Sí, al final es muy importante también saber cómo prevenir una adicción y qué papel juegan los hábitos de vida saludable para mejorar, bueno, como dice, la vida del municipio, de todos los municipios, y en este caso de Quesada. Como comentaba, este plan contará con un respaldo económico bastante importante. La Junta, además, a través del programa Ciudades ante las Drogas, ha colaborado, ¿no?
1: Ahí está, es lo que te comentaba. No solicitamos la solicitud, pedimos 8.000 euros, que era lo máximo que daban, nos han dado 4.000, pero nuestra implicación es tal que nosotros, pues, aportamos todo el resto para que pueda llevar el plan a ejecución.
0: ¿Qué otras actividades tiene Quesada, bueno, a lo largo de este verano también?
2: Bienvenidos,
0: para
2: amigos, a tu programa
0: atraer al
2: Retorno
0: público, tanto joven
2: vosotros,
0: como adulto,
2: Diana
0: para
2: Carvajal,
0: bueno, que el, eso,
2: desde
0: eso mismo,
2: desde
0: que el municipio
2: Radio,
0: tenga vida y no se centre tanto uno en caer en este tipo de hábitos de vida poco saludables que nos puede ofrecer el municipio.
2: También nuestros amigos de Cádiz,
1: pues nosotros desde que estamos en gobierno, joven, y tres años, hemos apostado por la juventud y hemos apostado por los deportes. Entonces hay multitud de eventos deportivos que todos los niños jóvenes participan, en la zona joven también. Hacemos campeonatos de pádel, de fútbol, de baloncesto, de vóley playa. Es que no te puedo decir porque es muchísimo, ¿sabes? Es decir, está la piscina municipal, la haremos todas las noches, aparte de la hora normal, las dos noches a la semana gratis, para que los niños puedan estar pues refrescándose con estas calores y estar juntos y aportando, y las pistas de vóley playa están al lado. Es todo un compendio, todo reunido, la pista de deporte, de hockey, tenemos un montón de actividades que los niños disfrutan y están encantados y participan, que es lo importante, porque pueden ofrecer muchas cosas y luego pues que la gente

0: Yolanda Marcos, alcaldesa de Quesada, muchísimas gracias y mucha suerte en la implementación de este plan local de drogodependencias y adicciones que se extenderá hasta el año 2030. Gracias de nuevo por acompañarnos en la jornada de hoy.
1: Muchas gracias a
2: vosotros. Hasta aquí, Activa tu Prevención, un espacio de la Onda Local de Andalucía con la colaboración de la Consejería de Salud.

0: informativo, el presidente del gobierno, Pedro Sánchez, se ha trasladado hasta Ceuta y ha realizado, hace unos minutos, finalizaba una declaración institucional al término de la reunión de coordinación presidida junto al jefe del Ejecutivo ceutí, Juan José Vivas, para analizar la situación de la llegada de migrantes, una llegada masiva de migrantes a Ceuta. Lo escuchamos ahora a Juan Jesús Vivas en directo.
1: Con hechos, con iniciativas, con medidas, con estímulos, y eso quien lo puede hacer indudablemente es el Gobierno de la Nación. Y tenemos obligatoriamente también que recabar el apoyo inequívoco de las instancias europeas. Nos parece que eso forma parte de una de las fortalezas más importantes que tiene Ceuta y tienen que estar en esta hoja de ruta de los objetivos prioritarios. Yo, antes de terminar, sí quisiera también, en nombre de todos, hacer algunas breves y últimas consideraciones. La primera de ellas es nuestro reconocimiento a quienes están dando lo mejor de sí en la gestión de la crisis. Por tanto, nuestro reconocimiento a nuestros cuerpos y fuerzas de seguridad, a todas las personas, servicios y entidades que están implicados. Incluyo también a los medios de comunicación por la cobertura que están haciendo.
0: Aquí lo dejamos por el momento, pero la información continúa esta tarde a las 5 y 6 en nuestros boletines y a las 7 con la información ampliada en la tercera edición de Este a Oeste. Mientras tanto, sigan informados e informadas en su emisora municipal o comunitaria.
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1: Groove demoledor y sobre todo extra divertido, como siempre. Afro House de calidad, aquí en el Diario de la Música de Baile, última edición de la semana.

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1: Honey Conti está dentro de esa saga de producciones que vamos a sacar bajo el nombre de Onrubia, con vocales exquisitas en lenguas distintas a la nuestra natal. Así que a disfrutarlas también.

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Oye, por cierto, cada vez me viene más gente que ha hecho canciones con IA y bueno, de momento no acaban siendo profesionales, pero lo podemos arreglar. Desde el Estudio H te podemos arreglar cualquier idea para que la publiques y orientarte. Por supuesto, si te quieres divertir, eso es lo primero, pero hacerlo para que tu trabajo tenga tus derechos y sea oficial y cumpla unos estándares profesionales de cara al sonido y a las plataformas. Así que mi contacto, ya sabes, siempre es muy fácil. Te vas a redes, @andresonrubia, y como te digo, si has hecho una canción, que puede ser con IA o no, yo me encargo de arreglártela y llevarla al siguiente nivel.

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2: Exactamente.
1: ¡Le va!

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0: Aquí comienza la edición número 196 de Pétalos y Pistolas. Pedro te manda un saludo, como siempre, desde aquí y desde el otro lado de la radio, desde Onda 4 Jimena. Ya sabes que transmitimos cada lunes de 8 a 9 para Onda 4 Jimena y Cadena Joven Radio en directo a través de la 107.3 en el caso de Onda 4 Jimena y 88.6 de la FM para Cadena Joven. También nos puede escuchar en directo a través de nuestras páginas web, cadenajoven.es y onda4jimena.es, poniendo el 4 con numeritos, no con letras. Y vamos ya a empezar el programa.
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0: Y el primer gran éxito que escuchamos hoy fue el primer gran éxito de los Niños Mutantes, banda granadina, ya disuelta, de su álbum Las Noches de Insomnio. Esto se llama Errante.

Errante, el tema de niños mutantes. Y ahora nos vamos con The Sandy Drivers y este tema llamado Paranoid.

Paranoid, el tema de Sandy Driver, es una banda con muy una trayectoria muy corta, allá por principios de los 2000, pero con grandes temazos, como este Paranoid que nos gusta poner de vez en cuando aquí, en esta sección de grandes éxitos. Y vamos ahora con otro tema que también nos gusta mucho a nosotros, esto es una banda del grupo Cooper, Alex Cooper, y se llama el tema Un día de furia.

Días de furia, un día de furia, mejor dicho, el tema de Cooper, incluido en su álbum Días de Cine, ahí sí, en plural. Y pues nada, terminamos la sección de grandes éxitos y nos vamos con la siguiente. Y hoy en novedades vamos a presentar un nuevo álbum. En este caso es el último trabajo de Joel López. Se llama Oniria Popular, un tema de un disco, quiero decir, de este año 2026, de este músico gallego. Ahora contaré un poquito la historia de él y del disco. Y vamos a empezar oyendo el tema que abre el disco, que se llama Campos de Castilla para siempre.

Campos de Castilla para siempre, el tema que abre este nuevo trabajo de Xoel López con X, Xoel López, Oniria Popular. Y bueno, hay que explicar un poco este tema. El tema se refiere al poeta Antonio Machado, ese famoso libro Campos de Castilla, y a John Lennon con Strawberry Fields Forever, que significa campos de fresa para siempre. Pues ha hecho una mezcla de esas dos frases, digamos, y Campos de Castilla para siempre, pues está un poco dedicado a los dos, Antonio Machado y a John Lennon. Y bueno, él habla de bueno, que son sus influencias, ¿no?, en su música, en su tierra, en su forma de, digamos, de artista. La canción está dividida en dos partes. La primera, la un poco más rockera, esta que acabamos de oír, que abre el disco, y hay una segunda un poco más clásica, aunque es la misma melodía, digamos, que cierra el álbum, en la última canción del disco, que bueno, creo que no la escucharemos cuando tenga tiempo a oírlo todo. Xoel López, bueno, ya no es la primera vez que lo traemos aquí a Novedades. Es un músico gallego. En su trayectoria empezó como Deluxe. Era un grupo, bueno, que en verdad era él, pero bueno, que hacía música pop, cantaba en inglés al principio, luego hicieron unos temas en español, sobre todo uno muy conocido que es No, No, No. Y después de 7 años en esa trayectoria con Deluxe, pues se separaron, digamos, o separó, y luego se fue a Buenos Aires. Estuvo allí viviendo un tiempo y a la vuelta, pues bueno, se trajo mucha de esa influencia rítmica latinoamericana, que unido al folclore, a la música folclórica gallega y al pop, que son sus, digamos, referentes, pues empezó una carrera ya en solitario, ya con su nombre. Este que estamos oyendo es el 7º álbum de Xoel como tal, como Xoel López, después de Deluxe. Vamos a ir a otro tema. Este se llama Cupido. Y entre paréntesis, muerte al amor romántico.

Pues hay que ver ese tema, Cupido, Muerte al amor romántico, un tema que, bueno, habla de una ruptura amorosa y, bueno, aunque la música ahí es música pop, pero subyace una música tradicional gallega de fondo ahí bastante clara y ese final, pues claramente celta, digamos, gallego. Este álbum, pues, ha sido un poco sorpresivo, no se esperaba su edición, luego explicaremos cómo se hizo, pero la compañía le dijo que sacara dos o tres temas para sacarlo de single, de sencillo, no un LP, porque están haciendo un proyecto. Joel va a cumplir 50 años pronto, entonces van a hacer un disco, están preparando un proyecto que van a publicar sus canciones anteriores, digamos, pero con un nuevo enfoque, con nuevas versiones, y están preparando eso. Entonces, como eso va a tardar, le dijo la compañía, bueno, mientras sale el disco, no, hazme dos o tres canciones y ya está. Y luego salieron más de dos, como luego te contaré. Vamos a oír otro tema. Este se llama La Batalla.

La batalla, un tema así muy ambiental, un poco trip hop, ahí con música un poco agobiante, porque la canción habla sobre el agobio de las grandes ciudades. Y bueno, este álbum de Joel, pues parte de una propuesta simple y barata. Es decir, esos dos o tres temas que le propuso la compañía, pues Joel se juntó con su alter ego Adrián Seijas, que es percusionista del grupo y también hace unos coros que son tan característicos en las canciones de Joel López. Y pues bueno, pues se juntaron allí en el estudio casero para grabar esos dos o tres temas. Yo supongo, y esto es una idea mía, que grabaron esos dos o tres temas y a partir de ahí se les ocurrió otros temas, otras temáticas, otras, incluso creo que recuperaron algún tema que tenía ahí, digamos, anterior, que no habían terminado de grabar o meter en discos anteriores y también lo recuperaron. Total, que cuando se vinieron a dar cuenta, tenían 11 temas. Y entonces le dijeron a la compañía, mira, han salido 11 temas, vamos a hacer un disco. Pero claro, como había grabado allí todo, o sea, entre los dos habían grabado todos los instrumentos, no había más músicos en la grabación, y ya digo, en un estudio casero, que no es lo mismo que contratar un estudio o alquilarlo, pues la grabación le salió muy barata. Como le salió muy barata, dice, bueno, vamos a gastar algo de dinero, vamos a la mezcla de las grabaciones, vamos a llevarla a Los Ángeles, a un productor de relumbrón, como el gran David Greenbaum, y bueno, digamos, todo lo barato, todo lo que se ahorraron de estudio, se lo grabaron, se lo gastaron en la mezcla, y la verdad es que el disco suena muy bien, un disco bastante interesante, muy variado, etcétera. Vamos a oír ahora esta canción que se llama Mundo Flotante.

Mundo Flotante es otro tema de Joel López, de este su último trabajo, Oniria Popular, editado hace muy poco. Por cierto, que el título del álbum, Oniria Popular, pues según el propio autor, bueno, la oniria son los sueños, ¿no? Lo onírico. Pues el autor dice que la oniria es el cielo, lo que vuela, lo que flota, y sin embargo lo popular es el pueblo, tu propio pueblo, tu tierra, tu origen, y entonces esa, digamos, dualidad es la que ha querido reflejar en este álbum. Vamos a ir a otro temita más, aunque ya no está cogiendo el toro, pero bueno, esta canción hace referencia a grandes referentes de él: Bob Dylan, Violeta Parra, Serrat, Janis Joplin, Nina Simone, en fin, muchas referencias. Se llama Sombras Chinas.

0: Bueno, y de Bowie también habla, que se me había olvidado. En fin, ahí quedó ese Sombras Chinas, tema del último trabajo de Xoel López, Sonoridad Popular, que seguiremos escuchando la semana que viene.
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Pues aquí estamos en Revival, después del especial que dedicamos la semana anterior al Festival de Blues de Cazorla. Bueno, la semana anterior no, hace 2 semanas, porque la semana pasada no hubo programa. Pues hoy vamos a continuar con los pioneros del rock and roll, como estamos haciendo en los últimos programas. Y hoy también hay una peculiaridad, porque creo que ya lo conté para esta historia que estoy contando de los pioneros del rock and roll. Me estoy basando en un cuádruple CD, editado en Francia sobre los pioneros del rock and roll. Se llama Dictionnaire Chronologie du Rock, Diccionario Cronológico del Rock. Claro, como está hecho en Francia, pues meten a algunos artistas franceses, que tengo yo dudas de que sean muy influyentes en el rock and roll a nivel mundial. Sí, a nivel francés, y a nivel, pero no a nivel mundial, en fin. Que vienen dos temas, que vamos a escuchar hoy dos temas. Normalmente escuchamos uno, pero vamos a escuchar dos. Pero bueno, por seguir con la trayectoria del disco y por bueno, por no darle demasiada importancia porque tampoco la tienen. Pero bueno, vamos a escuchar para empezar un tema de Magali Noel. Esto se llama Fais-moi mal, Johnny.

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2: Fue Muammar Johnny del año 1956. Un tema muy curioso. Magali Noel Giffre, artísticamente Magali Noel, es una actriz y cantante nacida en Turquía, aunque su padre era francés. Se mudó a Francia con 20 años y tuvo una destacada actividad como actriz por su gran parecido físico con Sofía Loren, pero también grabó algunas cosas, algunas canciones, particularmente esta canción que acabamos de oír, una canción con la letra de Boris Vian, bueno, poeta, dramaturgo, músico muy, digamos, vanguardista francés de esa época, que fundador de la pata física, bueno, un personaje que fuera más allá de la música muy, muy particular. Y esta canción, como digo, fue todo un escándalo en Francia. La canción significa Fais moi mal Johnny, hazme daño Johnny, y fue prohibida en muchas ocasiones, muchas emisoras, porque es una temática sadomasoquista y porque además la forma en que la canta parece como que está allí viviéndolo, ¿no? Bastante realista. Entonces, bueno, es un tema, ya digo, un poco peculiar, muy crudo en ese sentido. Y bueno, se considera una de las precursoras del rock and roll allí en Francia, como decíamos antes. Y vamos a escuchar el otro temita. Este se llama de Henry Salvador y se llama Rock and Roll Mops.
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Rock and Roll Maps, el tema de Henry Salvador de 1956. Henry Gabriel Salvador fue un cantante y guitarrista francés de jazz y pop. Nacido en la Guayana francesa, llegó a Francia con 12 años. Empezó trabajando en los cabarets parisinos y su talento como músico y humorista le hizo ganarse al público. Como músico, no solo al público, sino también a otros músicos. El propio gran Django Reinhardt lo acogió como acompañante, tocaba con él. Con la Segunda Guerra Mundial huyó de Francia por su procedencia y tal y formó parte de la orquesta de Ray Ventura por toda Sudamérica. Luego se hizo cantante profesional mezclando temas propios con otros populares con algún que otro premio. En el año 1956, cuando se hizo este tema, él tenía 39 años y publicó algunos temas de rock and roll francés bajo el seudónimo de Henry o Henry Godin. Y algunos temas eran compuestos junto con Boris Vian, otra vez, y Michel Legrand. De esta época procede el tema que acabamos de oír. Por ello se le considera el primer cantante francés de rock and roll. Posteriormente se hizo muy conocido en los años 60 en el teatro de variedades, así también en humor y tal, como esa famosa canción que todos conocemos de Juanita Banana, pues esa es de Henry Salvador, pero bueno, ya un poco lejos del rock and roll. Por eso decía que son dos artistas que, bueno, que en Francia tuvieron repercusión, pero fuera de Francia tampoco mucho más. Seguimos con el programa.

It's the end of the world as we know it, el fin del mundo tal como lo conocemos. Y vamos ahora a escuchar a Amphetamine Discharge, y eso se llama I Just Wanna Kiss.

I Just Wanna Kiss, el trallazo de Amphetamine Discharge y ese noise pop ahí que tan de moda se puso en los 90. Y ya que estamos con noise pop, bueno, el que vamos a ver ahora más bien power pop, quizá no tan noise, pero bueno, son los hermanos Dalton desde San Fernando, aquí en la provincia de Cádiz, y esta versión que hicieron ellos del tema de los Picapiedra se llama Fred Flintstone.

Fred Flintstone, he dicho que era una versión, no, era un homenaje a los Picapiedra. Fred Flintstone, que es como se llamaba Pedro Picapiedra en la serie original inglesa. O más que inglesa, americana. Y bueno, pues suena la sintonía, señal de que tenemos que decir adiós y hemos tenido un final muy acelerado. Y nada, espero que haya gustado el programa como siempre. Que nada más, que nos vemos, que un saludo, que hasta semana que viene, que adiós.

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0: Saludos, bienvenidas, bienvenidos a la Onda Local de Andalucía, la tercera edición de esta. Hoy es viernes 31 de julio. Andalucía traslada su apoyo a Ceuta y Melilla. El gobierno andaluz ha expresado este viernes su apoyo a los ciudadanos y ejecutivos de ambas ciudades autónomas ante la entrada masiva de migrantes y ha reclamado al ejecutivo de Pedro Sánchez que restablezca la normalidad en el menor tiempo posible. El presidente de la Junta ha conversado con su homólogo ceutí, Juan Vivas, para trasladarle su apoyo. Así lo ha relatado el vicepresidente primero y consejero de Presidencia, Sanidad y Emergencias de la Junta, Antonio Sanz, en una atención a medios en Málaga, donde ha explicado que él mismo ha tenido también la ocasión de ponerse en contacto con su homólogo, el consejero de Presidencia de Ceuta, para trasladarle la solidaridad del gobierno andaluz.
1: Hemos tenido conversaciones, tanto el presidente de la Junta, con el presidente Vivas, por mi parte, con el consejero de Presidencia, para trasladar toda nuestra solidaridad, abrazo y hermanamiento en estos momentos con el pueblo de Ceuta. Pero esto no vale mirar para otro lado. Estamos siendo el punto de mira de muchos países de Europa que están reaccionando con enorme preocupación y tomando medidas que en nada son positivas para España, ¿no?
0: Antonio Sanz ha sostenido que la situación que se está viviendo en Ceuta tiene como responsable al gobierno central y en esa línea denuncia que su descontrol, descoordinación y demagogia, dice irresponsable, nos ha llevado a esta situación. Y mientras el vicepresidente segundo de la Junta y consejero de Turismo, Justicia, Desregulación y Administración Local, Manuel Gavira, ha reclamado hoy la suspensión de inmediato de todas las ayudas económicas a ONGs que colaboren con la invasión migratoria que a su juicio sufre Ceuta. Por ello, el líder de Vox en Andalucía ha dado instrucciones a su equipo para que revisen todos los acuerdos en vigor y procedimientos en curso. Es el apunte de portada. Vamos ahora con más asuntos de la actualidad en titulares.

0: Pedro Sánchez anuncia la colocación de boyas en el espigón fronterizo de Ceuta para delimitar visualmente la frontera marítima con Marruecos y facilitar la vuelta inmediata de quienes accedan irregularmente. Antonio Sanz anuncia el decreto de coordinación de bomberos para principios de 2027. Se culmina así el proceso de regulación que el gobierno andaluz inició en 2019 para responder a demandas históricas de los bomberos andaluces. El Consejo Andaluz de Colegios de Médicos valora de forma positiva el acuerdo alcanzado entre la Consejería de Salud y Consumo y el Sindicato Médico Andaluz. Por su parte, Comisiones Obreras denuncia que la Junta rompe la negociación colectiva en el SAS. Critican la firma de ese acuerdo al margen, dicen, de la mesa sectorial del Servicio Andaluz de Salud. El estado de las carreteras andaluzas lo conocemos con José Antonio Pedrosa desde la DGT. Buenas tardes.
1: ¿Qué tal? Muy buenas tardes. Pues hasta ahora complicadas las salidas de Sevilla, ya tanto por la A49 en Huevar del Aljarafe en dirección a la capital onubense, como también se complica la AP4 ya en los Palacios y Villafranca y también en las Cabezas de San Juan. Todo ello ya sentido Jerez de la Frontera. En Cádiz también van a encontrar una ligera retención por la A4 y en la zona de San Fernando, el Marquesado, en dirección a la capital gaditana. Y también en Málaga se mantienen las complicaciones ya en diferentes puntos de la A7, por un lado en Fuengirola hacia la capital malacitana, al igual que en la zona de Torremolinos ya hacia Fuengirola y en ese punto habitual de San Pedro Alcántara con tráfico intenso en ambas direcciones, al igual que también por obras complicada la A45 en la zona de Casabermeja ya dirección Granada y también en Jaén tráfico lento en la zona de Cambil, ya en este caso hacia Granada. En el resto de carreteras andaluzas

0: amenazas, por el momento se mantiene la tranquilidad.
1: Gracias, José Antonio. Conocemos ahora las previsiones del tiempo con Isabel Escribano desde la Agencia Estatal de Meteorología. Buenas tardes.
2: Buenas tardes. Mañana en Andalucía las temperaturas serán significativamente altas en el interior, con aviso naranja, nivel de peligro por máximas de 40-42 grados. Se alcanzarán 31 en Almería y Cádiz, 33 grados en Málaga, 38 en Huelva, 39 en Jaén, 40 grados en Granada, 42 en Sevilla y 43 en Córdoba. Las temperaturas nocturnas irán de los 22 grados de Córdoba a los 27 de Jaén. En cuanto a los cielos, estarán poco nubosos, con nubes bajas y brumas en el litoral mediterráneo, donde no se descartan bancos de niebla, con nubes de evolución diurna en las sierras del interior oriental, donde podrían darse tormentas por la tarde, que podrían ir acompañadas de rachas de viento muy fuertes y ligera presencia de polvo en suspensión en el sur de la comunidad. Es una información de AEMET.
1: Gracias, Isabel. Seguimos ahora con la actualidad.
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1: Pedro Sánchez anuncia la colocación de boyas en el espigón fronterizo de Ceuta para delimitar visualmente la frontera marítima con Marruecos y facilitar la vuelta inmediata de quienes accedan irregularmente. Esta es la solución planteada por el Ejecutivo para cumplir la reciente sentencia del Tribunal Supremo que impide el retorno exprés de las personas interceptadas en el mar, al considerar que, a diferencia de lo que ocurre en los pasos terrestres, no existe una línea fronteriza física claramente identificable. Sánchez califica lo sucedido en Ceuta como una violación de la integridad territorial de España, aunque sin señalar directamente a Marruecos, y lo ha atribuido a las mafias de tráfico de personas, a las que acusa de aprovechar la resolución judicial para promover los cruces por el espigón.
7: Es una violación de la integridad territorial de España, de las fronteras de una ciudad española como es la ciudad de Ceuta. Y en las interlocuciones que hemos tenido con las autoridades marroquíes, lo que subyace es la lectura interesada que las mafias que trafican con seres humanos han hecho de una sentencia del Tribunal Supremo, mediante el cual se dice que no tiene encaje en las repatriaciones en frontera la repatriación de aquellas personas que entren a nado.
1: El PP urge a Pedro Sánchez a asumir su responsabilidad en la llegada masiva de migrantes a Ceuta. La consejera de Servicios Sociales, Familias e Igualdad, Loles López, ha considerado hoy que lo que está ocurriendo en la ciudad autónoma con la llegada de miles de personas en las últimas horas desde Marruecos es el reflejo de esa política, a su juicio, caótica en materia migratoria que lleva el presidente del Gobierno, a quien ha urgido a asumir su responsabilidad en esta cuestión.
8: Lo que está ocurriendo en Ceuta es el reflejo de esa política caótica en materia migratoria que lleva el señor Sánchez. Nunca ha habido, lo hemos visto en estos años, ni coordinación ni planificación, pero ya está ocurriendo algo que es más que evidente. El mirar para otro lado, como ha venido haciendo todo este tiempo, ya no sirve. Ha llegado el momento de que asuma sus responsabilidades y que le dé una solución a esta problemática, que es toda una emergencia que hemos visto toda España, toda Europa y todo el mundo. No vale mirar para otro lado. Asuma su responsabilidad y solucione el problema. Eso es lo que tiene que hacer. Ha llegado la hora.
1: El secretario general del PP en Andalucía, Antonio Rebullo, insta al gobierno de Pedro Sánchez a situarse a la altura de las circunstancias que ha puesto en jaque la seguridad de los y las ceutíes que viven en esa ciudad autónoma y también la soberanía nacional de España.
9: Ha puesto en jaque la seguridad de los 80.000 ceutíes que viven en esa ciudad autónoma y también han puesto en jaque la soberanía nacional del Estado español sin que el gobierno de Pedro Sánchez haya hecho nada, la haya hecho tarde. Se significa de nuevo esa falta de coordinación, esa falta de previsión de un gobierno débil y un gobierno que nunca está a la altura de las circunstancias que necesita este país. Por tanto, le vamos a pedir al gobierno de Pedro Sánchez que esté a la altura de las circunstancias, que se ponga a trabajar.
1: Así lo ha señalado el número 2 de la dirección del PP en una atención a medios en El Ejido, en Almería, donde ha asistido a la toma de posesión de la nueva alcaldesa, la popular Julia Ibáñez. Por su parte, el consejero de Inteligencia Artificial, Desarrollo Digital y Administración Pública en la Junta, José Antonio Nieto, asegura que lo que está pasando en Ceuta es algo que en la Unión Europea del siglo XXI no debería ocurrir jamás. Señala la incapacidad del gobierno central en el control de fronteras. Ha manifestado su convicción de que en los últimos días y en las últimas semanas han llegado multitud de informes de inteligencia al Ministerio del Interior avisando de lo que estaba ocurriendo en el perímetro de la frontera ceutí, lo que le ha llevado a criticar la falta de refuerzos en los cuerpos y fuerzas de seguridad del Estado en Ceuta.
10: Yo he tenido la suerte o la oportunidad de saber cómo se trabaja y cómo se gestiona este tipo de situaciones. Y son difíciles, les tengo que decir que son difíciles, pero también les digo que no son una sorpresa.
1: Y cambiamos de asunto. Antonio Sanz anuncia el decreto de coordinación de bomberos para principios de 2027. El vicepresidente primero y consejero de Presidencia, Sanidad y Emergencias anuncia que el nuevo proyecto de decreto de coordinación, organización y funcionamiento de los servicios de prevención y extinción de incendios y salvamento estará listo en los primeros meses del próximo año. Respecto al decreto, ha señalado que culmina el proceso de regulación que el gobierno de Juan Manuel Moreno inició en 2019 para responder a demandas históricas de los bomberos andaluces y adaptar nuestros servicios a unos riesgos cada vez más complejos.
11: Hoy mismo, mañana, firmaré el acuerdo de inicio de la tramitación, información pública y solicitud de informes preceptivos. El objetivo de este decreto que hoy anuncio para los bomberos de Andalucía, pero para la seguridad del conjunto de los andaluces y de sus pueblos y ciudades, es proteger mejor Andalucía y hacer de la seguridad un derecho real en cada rincón de nuestra tierra.
1: El recorrido comenzó con la Ley 2023, que modificó la Ley de Gestión de Emergencias Andalucía y ordenó las escalas, categorías y funciones profesionales de los servicios de prevención y extinción. El segundo paso fue el decreto de 2025, que reguló el acceso por turno libre, la promoción interna, la movilidad, las comisiones de servicio, la segunda actividad y la formación. El nuevo proyecto completa ese desarrollo y se centra en la actividad diaria de los servicios, su organización, funciones, planificación de los parques, los medios necesarios y la coordinación de las intervenciones. Y hablamos ahora de otros servicios públicos de sanidad. El PSOE afea a Juan Manuel Moreno llevar más de un año ocultando listas de espera para tapar el colapso en la sanidad andaluza. La portavoz adjunta segunda del Grupo Socialista en el Parlamento andaluz, Ángeles Ferriz, denuncia así al presidente andaluz en un comunicado en el que critica la opacidad a su juicio y el deterioro de la sanidad pública andaluza. Y al respecto remarca que 2 millones de personas continúan atrapadas en listas de espera del SAS.
12: En Andalucía no nos olvidamos que sigue habiendo 2 millones de personas que están en una lista de espera, desesperando porque no las operan, porque no las ve un especialista para saber lo que les pasa o porque no les hacen esa prueba que puede mejorarles la vida o incluso salvársela. Porque cuando hablamos de pruebas diagnósticas, hablamos de ecografía, de resonancia, de radiografía, pero también de mamografía, de colonoscopia, de biopsia. Moreno Bonilla y su gobierno han estado más preocupados en trampear y tapar esas listas de espera que en reducirlas. Desde luego que la transparencia brilla por su ausencia en su gobierno.
1: La representante socialista ha llamado la atención acerca de que el Ejecutivo Autonómico acumula más de un año sin hacer públicos los datos oficiales del sistema sanitario. Ángeles Ferrer.
12: Año y medio llevan sin publicar esas listas de espera. Si hubieran reducido, las hubieran publicado. Pero como todos sabemos, no es así. Sobre todo lo saben los 2 millones de andaluces que están en esas listas de espera. Pues por eso las ocultan. Y es que después de destrozar la sanidad pública y derivar cantidades obscenas a la sanidad privada con la excusa de reducir esas listas, lo único transparente del gobierno de Moreno Bonilla es su indecencia. Porque esas listas no han hecho más que aumentar, como las cuentas de resultados de las empresas de sus amigos y familiares de la sanidad privada.
1: Y más asuntos. El Consejo Andaluz de Colegios de Médicos valora el acuerdo alcanzado entre la Consejería de Salud y Consumo y el Sindicato Médico Andaluz, un pacto que pretende avanzar en la mejora de las condiciones laborales y profesionales de los médicos andaluces. Según la entidad, el Pleno de la Corporación considera que el acuerdo supone un paso adelante al incorporar reivindicaciones históricas que el propio Consejo viene trasladando desde hace años en defensa de la profesión médica. Desde el PP Andaluz también defienden este pacto. La vicesecretaria de Salud e Igualdad de los populares andaluces, Beatriz Jurado, señala que este acuerdo demuestra otra forma de hacer y entender la política, que es, dice, escuchando, dialogando y alcanzando acuerdos.
13: Este acuerdo es no solo un éxito por el contenido que tiene para los profesionales médicos en Andalucía, sino que demuestra otra forma de hacer y entender la política, que es escuchando, dialogando, alcanzando acuerdos que van a suponer una estabilidad para los profesionales médicos, pero sobre todo una garantía para el sistema andaluz de salud, que en definitiva lo que busca es poder atender en las mejores condiciones al conjunto de los andaluces.
1: La Popular ha explicado que el acuerdo llega después de que el Gobierno de España impulsara hace aproximadamente 3 años una modificación del Estatuto y de la regulación de las profesionales de las profesiones sanitarias, dejando fuera médicos y facultativos. Una situación que, según ha dicho, llevó al colectivo a la huelga con la suspensión de más de 160.000 actos sanitarios en Andalucía. Y Comisiones Obreras denuncia que la Junta rompe la negociación colectiva en el SAS. Así se pronuncia el portavoz de la Federación de Sanidad y Sectores Sociosanitarios del sindicato, Daniel Gutiérrez, quien critica la firma de un acuerdo bilateral entre la Consejería de Sanidad y el Sindicato Médico Andaluz, al margen de la Mesa Sectorial del Servicio Andaluz de Salud, el único órgano, según remarcan, legalmente constituido para negociar las condiciones laborales del personal del SAS. Además, sobre el contenido del acuerdo, Gutiérrez dice que es un documento vacío, lleno de ambigüedades y sin medidas concretas.
14: Lo que han acordado, no obstante, es un documento vacío, por mucho que quieran vender otra cosa. Un acuerdo lleno de ambigüedades y promesas etéreas, sin medidas concretas, en el que, por un lado, todo se difiere a lo largo de la legislatura y, por otro, se condiciona a la disponibilidad presupuestaria y análisis técnico. Es decir, a la única voluntad de la Junta de Andalucía. El sindicato médico se ha plegado ante el gobierno andaluz y ha renunciado a lo que llamaban líneas rojas.
1: Comisiones Obreras denuncia deslealtad institucional de la Junta y estudiará jurídicamente actuaciones por saltarse, explican, el órgano de negociación que constituye la mesa sectorial. Van a dar a punto las 7:18 de la tarde. Vamos a repasar ahora la actualidad local y provincial.
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1: Abrimos la crónica local. En Cádiz, este viernes arranca el segundo recital del ciclo Viernes Flamenco, con las entradas agotadas. José Manuel Jesús, desde Onda Jerez.
2: Hola, con las entradas agotadas y tras la cita de la semana pasada en Santiago, esta noche el ciclo de los Viernes Flamencos se traslada a los claustros de Santo Domingo en Jerez. Será a partir de las 9:30, organizado por la Asociación Cultural Flamenca Fernando Terremoto. El público asistente podrá disfrutar del arte de los cantaores Antonio Reyes, José Valencia y Manuel de Cantarote, acompañados de las guitarras de Nono Reyes, Juan Requena y Nono Jero. Por su parte, el baile vendrá de la mano de Águeda Saavedra, con las voces de José El Pechuguita y Manuel de la Niña, y el toque de Jesús Rodríguez. Los Viernes Flamencos son, junto a la Fiesta de la Bulería, el evento en torno al arte flamenco de más relevancia en todo el verano en Jerez de la Frontera. Las siguientes citas están programadas para los viernes 7 y 14 de agosto y contarán con artistas de la talla de Tomás Rubici, Coral de los Reyes o Momo Moneo, por ejemplo. Esto ha sido todo desde Onda Jerez Radio, Onda Local Andalucía, Cádiz.
1: Y en Jaén, Pozo Alcón da la bienvenida a una nueva edición de Imagina Funk. Sebastián Piqueras, desde Radio Loma, en Torre Perojil.
3: Así es, el festival Imagina Funk continúa este fin de semana en Pozo Alcón tras arrancar anoche su 18ª edición. Una cita que vuelve a reunir a los amantes del funk, el soul y la música de raíz en un entorno único como la Sierra de Cazorla. La pedanía de Fontanar acogió la jornada inaugural con las actuaciones de Virginie Desbelé y Juan Maquesada, en una noche marcada por la calidad artística y por la esencia de un festival que, después de 18 ediciones, mantiene su apuesta por unir música, naturaleza y sostenibilidad. La artista maliense Virginie Desbelé fue la encargada de abrir el festival con un concierto de root blues inspirado en el ritmo tradicional Bogua Tindoro, fusionando tradición y modernidad a través de un sonido propio. Posteriormente, Juanma Quesada, conocido como el guardián del vinilo, puso el broche a la primera noche con una sesión de soul, rave, groove y house con esencia Motown. La programación continúa hoy viernes con una jornada que llevará la música hasta el Bosque Encantado de las Higueras, donde desde la 1:00 p.m. se desarrollarán sesiones al aire libre con Alan Galeana y Juanma Quesada. Ya por la noche, el escenario principal acogerá las actuaciones de Akiva Afrobeat, Funky Times, Hip Horns Brace Collective y Le Couple Sound, en una velada que volverá a combinar grandes propuestas musicales con el encanto natural del municipio jinense. Imagina Funk, incluido en el programa Jaén en julio, reafirma así su posición como uno de los festivales de referencia de la música negra en Europa y como un ejemplo de cómo la cultura puede convertirse en motor de dinamización del territorio.
1: Pues precisamente vamos a hablar de esta cita enseguida, tras una breve pausa.
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0: Y dejamos los últimos minutos de este informativo para la cultura y en un entorno mágico. Nos vamos hasta la provincia de Jaén, donde nos espera el Festival Imagina Funk, que fusiona música y naturaleza en el entorno de la Sierra de Cazorla. Imagina Funk, el festival de referencia para los amantes de la música negra y de los ritmos afroamericanos en Europa, arrancaba anoche su edición número 18 y afronta hoy una jornada clave donde la música, la comunidad y la naturaleza se dan la mano en el municipio de Pozo Alcón, en pleno corazón de la Sierra de Cazorla. El festival reafirma su compromiso con el territorio, integrando su programación en un entorno natural privilegiado. El epicentro diurno del evento es una vez más el Bosque Encantado de las Higueras, un oasis natural que invita a vivir la música de forma orgánica, libre y en directa comunión con el paisaje de la sierra. Vamos a conocerlo un poquito más con César Merino, el director artístico de Imagina Funk. Muy buenas tardes, bienvenido a la Onda Local de Andalucía.
1: Hola, muy buenas tardes a todos los andaluces.
0: Gracias por acompañarnos, César. Bueno, ¿cómo ha arrancado esta 18 edición de Imagina Funk?
1: Bueno, pues lo de ayer básicamente fue un aperitivo que no todos estos años lo hemos hecho, pero que vamos a procurar ir haciéndolo, sobre todo porque tenemos un acuerdo con Casa África y entonces pues todos los años procuramos traer un grupo del país, digamos, que hace de anfitrión en este programa, que se llama Vis a Vis. Y bueno, pues decidimos dar cabida a una banda de Malí, un país que está sufriendo, vamos, un momento bastante complicado políticamente, pero que, bueno, vinieron aquí y lo hacemos además en el Fontanar, en una de las pedanías de aquí de Pozo Alcón, que también es un sitio maravilloso y digamos que es el primer aperitivo pues con el que da comienzo el festival.
0: Viendo, bueno, pues el programa, me da mucha envidia no estar allí en Pozo Alcón y en todos esos enclaves en los que se celebra Imagina Funk, porque decíamos también las sesiones diurnas, son de una programación excelente.
1: Sí, además, luego, como dices, en el Bosque Encantado de las Higueras es un paraje, la verdad es que maravilloso, donde hay unos cuantos grados menos que lo que es en la localidad de Pozo Alcón, que tiene muchísima sombra, además corre por allí un río con agua bien fresca, y bueno, yo creo que es el lugar perfecto y maravilloso para que a partir de mediodía y, digamos, a lo largo de la tarde, los que vienen a disfrutar del festival pues estén más frescos y además sigan acompañados por música, en este caso con DJs.
0: ¿Cuáles son las propuestas musicales, los artistas y las artistas que se están dando ya su paseo por Pozo Alcón y esos encuentros?
1: Pues bueno, esta noche tenemos a una banda afincada en Granada, aunque bueno, hay componentes de diferentes partes de Andalucía también y hasta de Guinea Ecuatorial, como es la cantante, que se llama Akiba Afrobeat. Es una banda de Afrobeat que se nutre de músicos pues que están ahí, pues por ejemplo de Escorzo, una de las grandes bandas de Granada. Luego vamos a tener una banda alemana que digamos que está dando el pelotazo, entre comillas, ahora, porque es una banda que ha ido desarrollando, digamos, su propia fama a través de las redes sociales. Y bueno, de un año para acá, digamos que han logrado ser, entre comillas, medianamente famosos, porque ya tienen ofertas por todo el mundo, hasta en Japón, para ir a tocar, que se llaman The Funky Times, y además han llegado a colaborar con músicos de Prince, y bueno, son una de las bandas más apetecibles del momento, y bueno, tuvimos suerte de cogerlos antes de llegar, digamos, a todo este periodo y a toda esta vorágine de fama y de solicitudes, y bueno, los hemos podido traer aquí a Pozo Alcón esta noche, y luego la Hip Horn Brass Band, que vienen de Barcelona, que es una brass band, que es un conjunto sobre todo de instrumentos de viento, aunque también llevan percusión y también cantan, con un estilo, digamos, más de Nueva Orleans, de esa parte del sur de los Estados Unidos. Y luego tenemos por la noche a una pareja, que es Le Couple Sounds, es una pareja de DJs, que son, bueno, chico, chica, por cierto, muy guapos, los dos, y que, bueno, pues se baten mucho la talla en clubes por toda España y sobre todo pues tienen residencias en Madrid. Así que esta noche promete una noche pues pues bien calentita, la verdad, como está el tiempo. Uh-huh. Y luego ya para mañana tenemos otras tres bandas en el escenario principal. Volveremos a tener, como he dicho, a mediodía y hasta toda la tarde en el Bosque Encantado de las Higueras, pues allí a Juanma Quesada, un gran DJ de aquí, de la tierra. Y bueno, pues tendremos en principio a los Cherry Boppers, que es una banda que lleva 20 años, que son de Bilbao, o sea, referentes en el País Vasco y vamos, en toda España, porque ya te digo, llevan dos décadas ahí recorriéndose pues toda España y se han recorrido además una parte de Europa. Luego tendremos a una banda liderada por dos artistas, en este caso Earl Thornton, que es un saxofonista norteamericano, pero que está afincado en la Costa del Sol, y luego un guitarrista que tiene mucho que ver con Pozo Alcón, porque parte de su familia es de aquí, aunque él es de Granada, que es David Margam, y pues es una banda de 8 músicos, sobre todo afincados ahí en la Costa del Sol, pero internacionales.
0: Uh-huh, pues hay mucho, César Merino, que tenemos que despedir ya, que se nos acaba el informativo. Director artístico de Imagina Funk, sin problemas, y nos queda muy claro que disfruten mucho y que vaya genial esta edición.
1: Venga, muchas gracias a vosotros.
0: Y así ya nos despedimos hasta el lunes, cuando vuelve la primera edición de Esta Oeste.

Hola, desde Radio Torrós para la Onda Local de Andalucía iniciamos una nueva edición del Rincón de la Poesía. Un programa de divulgación de nuestros mejores poetas universales y contemporáneos con la selección de los cantautores y artistas más destacados del panorama musical. Esta semana conocemos la vida y la obra de una de las compositoras, cantantes y poetas más importantes de Estados Unidos, Patti Smith, Premio Príncipe de Asturias 2026. Un programa conducido por Beatriz Reynoso, con la producción técnica de José Manuel Rico y la lectura de poemas de Miguel Ángel González. ¿Te gusta el mundo? ¿Estás listo para actuar? La única forma de cambiar es mirarnos como sociedad para hacer acciones por un bien común. Patti Smith.

El muchacho que amaba a Miguel Ángel, a Robert Mapplethorpe. El muchacho que amaba a Miguel Ángel, decían, tenía el rostro de un dios. Otros veían un demonio con sandalias de esparto y un zarcillo de vid enredado en los rizos. Venas fluían por sus brazos de mármol que cantaban, esculpiendo montañas como niebla, cubriendo una grieta en el corazón, y la áurea onda creaba de una manera que ni soñamos, cuchilla que raspa el dorso del deseo, músculo expuesto de un amor no cosechado. Somos el búfalo, una raza moribunda, remolcados en carros, huesos augustos. Vergüenza, un éxtasis que nadie puede poseer. Esclavos abrazados mientras clama la sapiencia. Volúmenes de nada escritos en piedra.

Cuando uno oye el nombre de Patti Smith, no puede evitar asociarlo con el mundo de la música, pero lo cierto es que puede ser considerada una artista tremendamente completa, puesto que aparte de la música ha cultivado géneros como la pintura, la fotografía y la literatura. Es cantante, compositora, artista visual y escritora estadounidense. Nació en Chicago, Illinois, en 1946. Nace en el seno de una familia religiosa. Su madre era testigo de Jehová, cosa que hizo que recibiera una educación basada en fundamentos religiosos. Sin embargo, acabó por abandonar la religión, puesto que le parecía demasiado restrictiva y encorsetada. Antes de ser una leyenda del rock, Patti Smith fue poeta. Trabajó en una librería junto al Rockefeller Center de Nueva York. Vivía junto a su por entonces pareja, el fotógrafo Robert Mapplethorpe, en el Hotel Chelsea, en el que también vivieron otros iconos culturales como Arthur Miller, Bob Dylan o Janis Joplin. Patti Smith es la pura personificación de la bohemia. Se la considera la madrina del punk por su actitud irreverente y su estilo revolucionario, tanto en lo personal como en lo musical. Nadie que la haya visto actuar puede olvidar esa energía casi primitiva, feroz en su juventud, chamánica en su madurez, que busca a través de la música y la palabra llegar a lo más profundo del alma humana.

Escuchamos a la mítica banda U2 con este tema Dancing Barefoot, bailando descalzo, en las voces de esta banda irlandesa del rock formada en 1976, conocida mundialmente por su sonido épico y sus letras comprometidas. Dancing Barefoot no es originalmente una composición de U2, sino una versión de Patti Smith. La canción trata sobre la admiración profunda y casi espiritual hacia otra persona. La interpretación de U2 aporta un sonido más atmosférico y envolvente.

Mariposas. No puedo caminar. No puedo ver más allá de lo que está frente a mí. Me recuesto, pero no lloro, transportada en el espacio por las mariposas sobre mi cama. Otro cielo con las alas que enviaste a mi vista. Todo el dolor se disuelve en otra luz, transportada a través del tiempo por la mariposa. Me llegó esta cancioncita como un pequeño regalo mientras me paré junto a la cama de Frida. Se la regalo con mucho amor. Poema escrito en su visita a la casa de Frida Kahlo.

Podríamos decir que Patti Smith es heredera de la tradición literaria de poetas románticos como William Blake o simbolistas como Charles Baudelaire o Arthur Rimbaud, este último su mayor inspiración. De esta forma concibe la palabra y la música como formas de un impulso místico. A través del lenguaje artístico busca alcanzar una experiencia transformadora que acerque a lo divino en lo humano. El arte así se convierte en experiencia límite y como tal debe trascender fronteras. Con Walt Whitman y Allen Ginsberg comparte la idea Patti Smith del poeta como bardo, poeta del pueblo, así como la oralidad, la declamación y la celebración del cuerpo. Es esa conciencia del arte como experiencia transformadora que aspira a cambiar la sociedad y no solo a reflejarla. Así se forja la base del espíritu punk. Su rechazo a seguir moldes establecidos se manifiesta en Patti Smith, tanto en la estética, presentando una imagen propia y personal, a menudo clasificada como andrógina, como la defensa de la libertad y la ruptura de corsés femeninos simbólicos. La obra de Patti Smith fusiona poesía y performance, rompe moldes establecidos y propone una defensa de la artista como sujeto libre, creativo y político.

La canción de Patti Smith, People Have the Power, lanzada en 1988, es uno de sus himnos más conocidos de la artista. En ella transmite un mensaje de empoderamiento colectivo, defendiendo que la gente común tiene la capacidad de cambiar el mundo si actúa unida. Es una canción optimista con un tono casi de manifiesto social.

Arte en el cielo. Navegando por el terreno cubierto de plumas, dejando caer frases como he estado en sitios peores, he estado en mejores, he andado por ahí. Y todo lo que deseas es una mano amiga que te saque del lodazal, de la belleza, que te levante. Dejo que las ventanas vuelen sobre los ríos, el campo y la rama que se dobla. A lo largo de la orilla del río, unas mujeres cogen agua. Otras golpean las camisas de sus maridos con una piedra. Niños medio desnudos muerden frutas extrañas, delicadamente dulces, y cantan. Un día todos estaremos muertos, pero los que se siguen moviendo, rastreando y volviendo sobre sus pasos, nunca morirán. Se llamarán Rembrandt, Colón. Soñé que era una misionera, soñé que era una mercenaria. Mi mochila era un corte de lino, atado como un globo a un palo.

La publicación de su primer álbum, Horse, del que se han cumplido recientemente 50 años, supuso un momento decisivo en la música contemporánea. En este álbum, Smith, Patti, utiliza el lenguaje de una relación, de una religión estática, el poder de la palabra, la lucha contra las creencias inmutables aprendidas y un estilo musical indisciplinado. Este estilo se va a reflejar también en discos posteriores, como Radio Etiopía, Dream of Life, y en canciones como People Have the Power o Because the Night, esta última coescrita con Bruce Springsteen, que se ha convertido en verdadero himno intergeneracional. La primera, con un claro contenido político, se ha erigido en símbolo de la defensa de la democracia y la libertad en tiempos convulsos. Son numerosos los estudios académicos que en los últimos años se han dedicado al análisis de la obra de Patti Smith. Ha publicado hasta la fecha 4 libros de memorias. Además de Éramos unos niños, ha publicado M-Train, El año del mono y Pan de ángeles. Estas memorias han inspirado a otros artistas que han visto en ellas el impulso necesario para narrar sus propias historias. El reconocimiento del artista como figura de indiscutible relevancia en la cultura contemporánea también se ha manifestado a través de diversos premios que han destacado su aportación a las artes y su influencia en las nuevas generaciones, especialmente entre las mujeres. Ha recibido el premio Príncipe de Asturias 2026.

0: La noche es una adaptación de Because the Night, porque la noche de Patti Smith, en la voz de Taúres Zurdos, un grupo español de rock surgido en los años 80, liderado por Aurora Beltrán. Su música mezcla rock con letras intensas y emocionales. En esta reinterpretación del Because the Night de Patti Smith se mantiene la esencia musical del tema original, trasladando su naturaleza al castellano con una letra que habla del deseo, la vulnerabilidad y la conexión.
1: El creador del amor. Te vi a ti, que eras yo, un silbido en la boca torcida, con saco de cuero y pantalón marrón, cruzando el campo desnudo, con huesos estivales largos y secos, en la amplitud de nuestro gran día. A media tarde y la noche más larga, pisabas fuerte con la cabeza al aire. Te vi un lastimero espectro que azuza el fuego de los antiguos, arañados con palos, pepitas y espinos, como el néctar para su texto. Te vi caminar por extensos campos, lejanos como el dedo de la providencia, lejanos como los montículos que llamamos colinas, montañas talladas de corazón de la losa. Te vi hurgar en el saco, esparcir semillas por doquier, como el leñador tala a hachazos roble, fresno y los distintos pinos para escritorios que reflejarán un fajo de versos que hablan de árboles, que encierran toda sobria esperanza, toda borrachera como baño sagrado. Vi el libro en la estantería, te vi a ti, que eras yo. Vi al fin el saco vacío, vi la rama que te daba sombra.

adentrándonos en su faceta literaria, diremos que Patti Smith adora la poesía desde bien joven. Dice la cantante y compositora y poeta, escribimos porque no podemos limitarnos a vivir. La literatura, según ella misma afirma, ha sido siempre el eje principal en el que su vida se sostiene. De muy joven ya devoraba los libros de poesía. La producción literaria de Patti Smith está constituida por más de una veintena de libros, en su mayoría libros de poesía. Sus libros también recogen en algunos casos relatos, dibujos e incluso pequeñas autobiografías, como el libro Devoción. Son tantos los matices que engloba su poesía que toda su obra constituye un universo propio e inmenso. En cierto modo, la poesía de Patti Smith es luchadora, humana y justa, basándose en una realidad escrita que busca abrir los ojos y causar un golpe de efecto en el lector. Pero también cuenta con un lado fantástico. Así también, junto con su desbordante imaginación, de manera que a veces sus poemas pueden verse como ensoñaciones oníricas basadas en realidad. Transmite con gran maestría el dolor del mundo y la humanidad, marcada por hechos concretos que se expanden en el poema, tocando las emociones y provocando, en cierto modo, una reflexión íntima en el lector. Sus versos no escapan de esa etiqueta que suele caracterizar la poesía más oscura, el llamado malditismo, pero lo cierto es que su poesía, a pesar de parecer críptica y oscura, puede llegar a ser transparente y convertirse en una ventana a través de la cual, en ocasiones, podemos ver el lado más oscuro del mundo y la humanidad en versos de gran belleza.

Escuchamos la canción Gloria, en la voz de Simple Man, esta banda escocesa de rock pop muy popular en los años 80. La canción Gloria está incluida en su álbum Neon Light, lanzado en 2001. Se trata de un disco de versiones que incluye temas de artistas que los inspiraron, como Van Morrison, David Bowie o Patti Smith. Hasta aquí esta edición del Rincón de la Poesía. Ya saben que volveremos la próxima semana con más autores, cantautores y poetas. Hasta entonces, nuestra recomendación es la de siempre, la misma. Lean poesía.

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1: Saludos, comenzamos Música Latina Urbana. Hola Natalia.
0: Hola Benji, muy buenas a todos. Arrancamos con León y Torres, que sube al número uno del Top Latino Urbano con Medio Vampiro, Imparable.
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0: Elena Rose y Manuel Torizo, la semana Estratosféricos.
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2: Proseguimos con Martina la Peligrosa, Semillas.

0: loco por volver, Maluma.
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0: Continuamos con Sofía Reyes y este, Lo Bueno y Lo Malo.

0: ¡Durísimo! Manuel Turizo, te hacen falta dos.
1: Y esto es Al lado de usted, Crazy y Bramble.

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15: Seguimos con Pity Zion, contigo.
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artista Grey sí que está pegando muy fuerte. Discúlpeme, señor. Y esto es Emberáquera, Farruko.

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1: Juanes y Fonseca, antes que el tiempo se vaya.
2: Seguimos con el vallenato de Maluma.

0: El avión, Carlos Vives y Monsieur Periné.
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0: Continuamos con Jerry D y Eric Bryan. Desayuno para dos.

0: continuamos con Maluma, Tu Recuerdo.
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1: Groove demoledor y sobre todo extra divertido, como siempre. Afro House de calidad, aquí en el Diario de la Música de Baile, última edición de la semana.

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1: Honey Conti está dentro de esa saga de producciones que vamos a sacar bajo el nombre de Onrubia, con vocales exquisitas en lenguas distintas a la nuestra natal. Así que a disfrutar

0: Oye, familia, hay cosas que repasar, ¿eh? Este fin de semana, último y primero de agosto, ahora fiestas de la juventud van a tener el sonido H también, Villamayor de Santiago, Elephant Thunder y La Roda, con la familia de RM Radio, claro que sí. Pero no solo ello, ¿eh? 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Quintanar del Rey, estaremos con la familia de RM Radio, en Talayuelas también, iremos a Villanos, a Peñascosa, a Carrizosa, La Hinojosa y este a Peñas de San Pedro, madre mía, que no acabo. Alhambra, Castillejo de Iniesta, Pliego también, Las Pedroñeras, Calasparra y bueno, así a grosso modo se ha repasado rápidamente el mes de agosto completo.
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Oye, por cierto, cada vez me viene más gente que ha hecho canciones con IA y bueno, de momento no acaban siendo profesionales, pero lo podemos arreglar. Desde el Estudio H te podemos arreglar cualquier idea para que la publiques y orientarte. Por supuesto, si te quieres divertir, eso es lo primero, pero hacerlo para que tu trabajo tenga tus derechos y sea oficial y cumpla unos estándares profesionales de cara al sonido y a las plataformas. Así que mi contacto, ya sabes, siempre es muy fácil. Te vas a redes, arroba andresonrubia, y como te digo, si has hecho una canción, que puede ser con IA o no, yo me encargo de arreglártela y llevarla al siguiente nivel.

Ha sido un placer enorme. Disfrutad del fin de semana con responsabilidad, pero con mucha intensidad. Soy Onrubia y me despido con otro de mis sonidos más personales. ¡Hasta la semana que viene! 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